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3: La Fiscalía General del Estado mantiene bajo investigación los videos difundidos en redes sociales, donde presuntamente se observa un enfrentamiento armado entre grupos delictivos en el municipio de Guadalupe Calvo. El fiscal interino Francisco Sáenz Soto dio a conocer que se realiza un análisis del material para de esta manera confirmar su autenticidad, identificar a los posibles involucrados y esclarecer los hechos. Y es que la fiscalía busca determinar si las imágenes corresponden a hechos reales, para así establecer las responsabilidades correspondientes ante el contexto de violencia que se presenta en la zona.
4: Y estamos realizando las investigaciones para poder individualizar las personas que participan en dichos videos y en algunos otros casos, pues verificando la veracidad de los mismos. La realidad es que es una zona que trae, como ya conocemos, una problemática de conflicto entre grupos de la delincuencia organizada y tenemos una presencia permanente, coordinación permanente y desde luego un trabajo de inteligencia permanente de los tres niveles de gobierno en dicha zona.
3: Aspirantes rechazados por la UNAM llevaron a cabo una protesta en Ciudad Universitaria. Ello para exigir que el examen de ingreso a licenciatura 2026 sea repetido de manera presencial. Los jóvenes denunciaron una presunta trampa masiva durante la aplicación en línea, señalando irregularidades en los resultados al considerar que hubo un aumento atípico de puntajes elevados en algunas carreras. Durante esta movilización, los inconformes solicitaron a la UNAM que garantice un proceso transparente para recuperar la confianza de los estudiantes. La máxima casa de estudios informó que suspendió temporalmente las inscripciones de licenciatura, ello mientras una comisión técnica revisa el desarrollo del concurso de selección y emite sus conclusiones sobre este proceso. Estados Unidos solicitó a México que aplique aranceles similares a los que Washington impuso al acero y aluminio provenientes de China, ello como parte de las negociaciones para la revisión del T-MEC. La propuesta buscaría establecer una barrera comercial común en Norteamérica, para de esta manera mantener beneficios para el acero producido en México, Estados Unidos y Canadá. Y es que de acuerdo con fuentes cercanas a las conversaciones, México analiza la petición dentro del diálogo bilateral. Sin embargo, aún están pendientes de definir los productos y las tasas que podrían aplicarse. Las negociaciones también incluyen temas como la industria automotriz, seguridad económica, trabajo y agricultura.
5: Y en los ecos del Mundial parece que México levantó todas las miradas del mundo. No solo en el fútbol está ocurriendo esto, muchos países voltean a ver a México como un buen socio en negociaciones. México avanza para potencia. Al parecer el partido contra Inglaterra rompió todas las expectativas. México está de moda por la alegría de la gente que transmite, que cobija al que lo necesita. México es sinónimo de hermandad, por eso todo mundo fija la mirada como el sueño mexicano. La final de la Copa del Mundo entre España y Argentina, que ganaron los ibéricos 1-0, reunió 30.5 millones de espectadores. El duelo de octavo de final entre México y Inglaterra superó esa cifra en 35.9 millones de espectadores.
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Es nuestra última hora juntos y como ya sabes, en este punto tarde obviamente nos tenemos que concentrar aún más en lo que tú quieres escuchar, en lo que se te viene a la mente para cerrar de manera excelente tu tarde, ya sea que hayas terminado tu jornada o si es que estás conduciendo por las calles o te falta muy poco. Hay que seguir en sintonía por acá juntos en nuestra compañía con todos los hits y todos los premios, así que no dudes en hacer ese contacto en cualquiera de nuestras vías de comunicación, redes sociales, el Lobo 106.1, Ariana Locutora. Espero tu petición y seguimos con más. Ahora Alicia Keys al aire.

0: escuchar Don't Go Away Mad. Motley Crue al aire en el Evo 106.1, una canción, bueno, de las más populares de la banda de glam metal y que además logró el número 19 en Billboard Hot 100. Nada mal. Vamos a continuar con más música que se viene más por acá, incluido Summer Come Back to Friends. Viene música de Journey, está solicitando a Dua Lipa por acá. Esta petición llevaba rato esperando. Vamos a complacerla. Vamos a escuchar Scared to be Lonely. Además, más música de lo que vaya sugiriendo. Estás en el Evo 106.1.
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Así seguimos con más música después de Journey. Viene esta sugerencia, esta petición, algo de Dua Lipa. Me lo pedían por acá vía WhatsApp 614-106-1074 y me resaltaban: ándale, para desahogar mis penas. Bueno, excelente. Entonces vámonos con ello. Esto es Scared to be Lonely en el Evo 106.1.

0: Continuamos con más música, no te desconectes, que ya viene Gracie Abrams con lo más reciente, Hit the Wall. Viene también Pearl Jam, más música de Summer y con más de lo que ya tengo listo, porque este punto de la tarde es crucial. Hay que colocar esa buena música que haga que este lunes haya valido la pena. La música es mágica, arregla todos los problemas, así que no dudes, tienes esta última oportunidad para proponer esa canción. Yo soy Ariana, sigo en tu compañía y esto es El Lobo 106.1. Only we can do it like this. Send us your message. WhatsApp 614-1061-074. 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

Escuchaste Daughter, música de Pearl Jam, una canción increíble que logró la cima de varias listas de Billboard como Modern Rock y Mainstream Rock, y además de que fue nominada al Grammy y a Mejor Interpretación de Rock de Dúo o Grupo en el 95. Es excelente. Continuamos con más. Ahora Homewrecker, The Summer, al aire.

0: Ha llegado el momento de dejar cabina. Sí, ya se acabó nuestro tiempo juntos. Espero la hayas pasado muy bien, que hayas disfrutado. Se viene buena música. El lunes es crucial y eso tú lo sabes. Así que hay que continuar con buena música para cambiar ese estado de ánimo. Nada más que quien seguirá acompañándote, Charlie contigo. No le cambies, cuídate y no olvides nuestra cita de mañana en punto de las 3. Soy Ariana, estuve en tu compañía y esto es el Bo 106.1.
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3: La gobernadora Maru Campos respondió a los señalamientos sobre un presunto abandono a municipios, asegurando que su administración mantiene diversos proyectos y programas en beneficio de la población. Ante las críticas atribuidas al alcalde con licencia de Ciudad Juárez, Cruz Pérez Cuellar, la mandataria estatal afirmó que existen acciones como Medi Chihuahua, Nutri Chihuahua y obras de infraestructura carretera que reflejan el trabajo del gobierno del estado. La gobernadora indicó que las declaraciones en su contra responden a posturas políticas y reiteró que su administración continuará impulsando proyectos en distintos municipios de la entidad.
4: No me merece contestar nada del señor que anda en, pues anda de candidato, de precandidato, y ha dejado abandonado Juárez. Bien, tenemos el gobierno del estado muchas satisfacciones, muchos logros, muchos resultados, empezando por Medi Chihuahua, empezando por infraestructura carretera, que se ha dispuesto una cifra única en el estado durante los últimos 3 sexenios.
3: El Servicio Nacional de Sanidad, Inocuidad y Calidad Agroalimentaria confirmó 11 casos de gusano barrenador del ganado, además de un nuevo caso en un perro posiblemente infectado en el municipio de Rosales. Se indicó que los reportes corresponden a Allende, Coronado, Cuauhtémoc, Hidalgo del Parral, Huejo, Titán, Jiménez, La Cruz, López Rosales, San Francisco del Oro, así como Santa Bárbara. A nivel nacional se contabilizan 1,696 casos activos. Senasica pidió a productores y familias mantener vigilancia, revisar heridas en sus animales y reportar cualquier signo sospechoso para una atención oportuna. La Secretaría de Educación Pública anunció una revisión a escuelas que ofrecen modelos de enseñanza militarizada. Esto tras el caso de Dafne, una adolescente que murió durante un curso de verano en una academia en Ciudad Madero, Tamaulipas. El titular de la Secretaría de Educación Pública, Mario Delgado, afirmó que este tipo de educación no está autorizada por la ley, indicando que ni la Dependencia Federal ni la Secretaría de la Defensa Nacional han avalado este modelo en planteles de educación básica.
5: Isaac del Toro hizo historia en el Tour de Francia 2026. Al finalizar en el tercer puesto de la clasificación general, conquistar el maillot blanco como el mejor ciclista joven y ganar la segunda etapa en su debut absoluto en la competencia. Se convirtió con ello en el primer ciclista mexicano en subir al podio en París, acompañando al campeón esloveno Tadej Pogačar y al belga Remco Evenepoel. Maillot blanco se quedó con la camiseta de líder de los jóvenes tras dominar dicha clasificación durante gran parte de la competencia. Victoria de etapa también. Se impuso de manera brillante la segunda etapa celebrada en Barcelona. Trabajó en equipo, respaldó de forma clave a su compañero de equipo, el ganador Tadej Pogačar, durante las 3 semanas de la máxima ronda francesa. Tenemos al mejor deportista de México encumbrado en la actualidad y se llama Isaac del Toro.
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Boys Fall in Love. Aquí escuchamos a Robin Gibb, el mismo Robin de los Bee Gees cuando se lanzó como solista. Y esa canción fue uno de sus grandes hits en solitario. Bienvenidos, ¿cómo la pasan aquí en este lunes arrancando semana? Y estoy de regreso para seguir con más. Para esta hora algo de Van Halen. También viene Benson Boone, que tiene una nueva canción, así que pronto te la presento para que no te la pierdas. Sarah Larson inclusive, o es más, Sarah Larson va a venir enseguida. Y estamos abiertos para ir rescatando esa que es su canción predilecta. ¿Cuál es la canción que quieres escuchar para esta tarde? Creo que hay una buena idea de tu parte por ahí. Si la traes en mente, coméntamela y vamos a ver qué es lo que me platicas, qué me sugieres. Y aquí voy a estar leyéndote en WhatsApp, ya te la sabes, 614-106-1074. Y luego pasaremos por el programa de sugerencias, se va a poner bastante bueno. Va a estar a las 8, pero antes, Midnight Sun de Sarah Larson. ¿Quién es Lobo? 106.1. ¿Qué tal, Charlie? Contigo. Te doy la bienvenida esta tarde. ¿Quién es Lobo? Venga.

0: Vamos a ir a Little Fighter a cargo del cuarteto White Lion, que por cierto es un cuarteto y además de todo lanzaron en su corta, digamos, estadía dentro del rock, 4 álbumes. Bueno, ahí estuvieron White Lion. Ya son las 7:22, regreso, vengo con más música y chécate Bring Your Love, Madonna y Sabrina Carpenter. Vienen enseguida.
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Eso es lo que pasa cuando se combina una gran legendaria cantante como lo es Madonna y también Sabrina Carpenter, el éxito de Bring Your Love en dos generaciones y obviamente escuchándose bastante bien, bien refrescante para esta tarde. Y vaya que lo necesitamos, ¿verdad? Oye, Jump de Van Halen, vamos a la producción 1984. Hoy justamente ha habido varios pedidos de Van Halen, de hecho voy a estar incorporando seguramente algo más de ello ya que lo indicas. Primero Jump, entonces venga.

Esta canción es de Benson Boone y es la más reciente de Benson Boone. Acaba de ingresar a la lista de las 40 canciones más. Acaba de ingresar a la lista de las 40 canciones más populares World Chart.

0: Black and Egyptian, aquí estuvieron Bengals. Estamos en más y mejor música. Oye, regreso. Quien acaba de lanzar ya también anticipadamente nueva música. Y bueno, desde luego que seguramente pronto se va a colocar en lugares privilegiados en popularidad. Quizás iba a ser porque ya lo ha hecho en el pasado. Es Chabuzi. Ahorita voy a mandarte a Bar Song y otras más en el camino. Aquí en El Lobo 106.1.
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Ok, Chamusi con Gypsy Barsong. Y bueno, ya estamos cerca del programa de sugerencias, 15 minutos para ello. Pero ve preparándote con tu canción favorita para sugerir en este día, ¿eh? Aquí llegan The Strokes, Undercover of Darkness. ¿Y tú qué pides? Estás en el Lobo 106.1. Yeah.

Eso es Give It Up de KC and the Sunshine Band aquí a través de Love 206.1. Oye, bueno, algo de Santana, que por cierto ya se aproxima Fuego en Sol, el espectáculo de Santana, de lo cual te voy a platicar enseguida. Pero antes de irnos a sugerencias, viene Smooth aquí en el Love 106.1.

0: Ok, se llama Smooth, aquí somos Santana. Y ahora sí, vámonos, pero al programa de sugerencias. Me voy a conectar por acá a las redes. Incluso vamos a recibir peticiones aquí a través de WhatsApp y todos los conductos para que te conectes, para que te manifiestes y disfrutemos de toda una hora llena de sugerencias, que es lo que viene ahora, ¿eh? Ya cerca de las 20 horas hoy, ya no te vayas.
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4: La gobernadora María Eugenia Campos Galván informó que la entidad se mantiene por debajo de la media nacional en casos de gusano barrenador. Esto de acuerdo con datos de la Secretaría de Agricultura y Desarrollo Rural. La Fiscalía General del Estado mantiene bajo investigación los videos difundidos en redes sociales, donde presuntamente se observó un enfrentamiento armado entre grupos delictivos en el municipio de Guadalupe y Calvo. El fiscal interino Francisco Sáenz Soto dio a conocer que se realizó un análisis del material para de esta manera confirmar su autenticidad, identificar a los posibles involucrados y esclarecer los hechos. El Servicio Nacional de Sanidad, Inocuidad y Calidad Agroalimentaria confirmó 11 casos de gusano barrenador del ganado, además de un nuevo caso en un perro posiblemente infectado en el municipio de Rosales. La presidenta Claudia Sheinbaum Pardo aseguró que el video difundido en redes sociales donde presuntos integrantes de una facción del cártel de Sinaloa se atribuyen el asesinato de 10 personas en Zacatecas no es real. Aspirantes rechazados por la UNAM llevaron a cabo una protesta en Ciudad Universitaria, ello para exigir que el examen de ingreso a licenciatura 2026 sea repetido de manera presencial. Ello mientras una comisión técnica revisa el desarrollo del concurso de selección y emite sus conclusiones sobre este proceso. Estados Unidos solicitó a México que aplique aranceles similares a los que Washington impuso al acero y aluminio provenientes de China, ello como parte de las negociaciones para la revisión del T-MEC. La propuesta buscaría establecer una barrera comercial común en Norteamérica, para de esta manera mantener beneficios para el acero producido en México, Estados Unidos y Canadá.
5: Majestuosa quinta edición del Majalca Trail Run. La competencia reunió a 280 corredores en una jornada de desafío y contacto con la naturaleza, con una destacada participación de 280 corredores. Este domingo 26 de julio se celebró con éxito la quinta edición del Majalca Trail, competencia de atletismo a campo traviesa que tuvo como escenario los imponentes paisajes del Parque Nacional Cumbre de Majalca, consolidándose como una de las pruebas de montaña más atractivas del calendario atlético en Chihuahua. La justa reunió a 156 en los 10 kilómetros y 124 corredores y corredoras en los 21 kilómetros.
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9: ¡Comenzamos! ¡Bienvenidos todos! Estamos por acá completamente en vivo para empezar con el programa de sugerencias el día de hoy. Y bueno, pues ya te la sabes, me conecto para empezar a platicar con toda la comunidad que anda por acá en redes sociales, para decirles que el programa de sugerencias reúne canciones de lo que estamos indicando o simplemente lo que tú quieres escuchar, tu canción favorita. Vamos a ver cuál es, de cuál se trata, y sobre todo puede ser también esa canción que ha estado pegada en la mente el día de hoy, o bien que es su artista predilecto, cierta banda, cierto artista. Entonces puedes proponer algo y generamos algo de ello. Bienvenidos todos, ya estamos por acá con el programa de sugerencias. ¿Y qué les parece? Empezamos con la primera de las peticiones del día de hoy, que rato atrás llegó por acá a través del WhatsApp 614-106-1074. Ya les estás escuchando. Se trata de Blinding Lights de The Weeknd. Bueno, les doy la bienvenida con eso. Y pues ahora sí que arrancamos. Encendidos todos, ya estamos en sugerencias.

Escuchamos Blinding Lights, The Weeknd. Bien, aquí estamos en el programa de sugerencias y empezamos con Blinding Lights. Otra petición más que está llegando ahora y yo te quiero invitar para que te sumes a través de Face Live. Ya estoy por aquí conectado y voy a estar justo atendiendo todos y cada uno de los pedidos. Ese es uno de ellos que estoy tomando de por acá del Face Live. Domino Dancing de Pet Shop Boys. Ok, vamos a disfrutarla juntos con sugerencias. ¿Tú qué pides? La pregunta, ahí está, y puedes responderme a través de todos los conductos.

cargo de Pet Shop Boys. Estamos aquí en sugerencias. Y otro más de los pedidos que va llegando. Fíjate que esta es otra de las sugerencias de este clásico de clásicos, de Tears for Fears. Y se llama Everybody Wants to Rule the World. Aquí va agarrando camino ya el programa de sugerencias. Estamos en vivo en esta noche. El programa de sugerencias a través de Lobo 106.1. Y Kurt Smith con Roland Orzabal. Sí, así es, como te decía, Tears.

0: es Everybody Wants to Rule the World. Aquí sube el dúo de Roland Orson y Kurt Smith. Es Tears for Fears. Estamos aquí en las sugerencias, 8:16 en el reloj, y estamos prácticamente arrancando y de manera sensacional. ¿Qué tal vamos? Bueno, tú también proponme tu canción predilecta. ¿Cuál es? ¿Cuál quieres escuchar? Y ya sabes que luego, estoy ahorita en Face Live, pero también podemos, no sé, quizá ya en un rato más que andes navegando por otra parte, por X, por Threads, por TikTok, por Instagram. También te puedes conectar por ahí. Estamos como el Lobo 106.1 y soy como Charlie contigo. Me mandas tus comentarios en el sistema de mensajería y aquí les estoy levantando y relacionando todos y cada uno de ellos. Aquí regreso cuando son las 8:16 en el Lobo 106.1. Solo sugerencias ahora.
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0: Ya que estamos aquí de regreso en el Lobo 106.1, ya que estamos acá, pues qué te parece si nos vamos con otra más de las peticiones. Oye, hace rato que me pidió por aquí alguien a través de también la vía de WhatsApp 614-106-1074 algo de Van Halen, aquella canción Rocker de los Kings, la versión de Van Halen, You Really Got Me. Ahora

Because the night, aquí subieron 10,000 maniacs, aquí subieron 10,000 maníacos, obviamente, aquí a través del Lobo 106.1. Vamos con más. Y llegando otro pedido, ese es el de Level 42. Saludos a Freddy, que se comunicó a través de el Face Live. Hace un momento se manifestó por ahí pidiendo esa canción del nivel 42, Level 42, los británicos. Y algo acerca de ti.

Something About You, aquí, Level 42, con más en el programa de sugerencias. Oye, bueno, saludos a Mario, que también se ha reportado aquí esta noche para pedir Tomorrow the Kiss. Otra refrescante para esa noche. Qué bien, me parece. Tomorrow, aquí San Kiss, en el lobo, venga.

0: Hemos ido a eso que se llama Tomorrow, aquí a través del Lobo 106.1 y son Kiss.
1: Buenas tardes, Charlie.
0: Buenas tardes.
1: Para hacer la petición de la tarde-noche de hoy, lo que cree un tonto, The Doobie Brothers.
0: Ah, cómo no, claro.

sugerencias con algo de Greg King Band. Otro más de los pedidos para esta noche se llama The Breakup Song. Se está poniendo buenísimo el programa el día de hoy. Ahí te va Gerardo, saludos.

Haber sido cantante y líder de esta su banda, se fue a hacer programa de radio ya por California y bueno, finalmente sabemos que unos cuantos años atrás falleció. Oye, me están diciendo que si podemos incorporar esta canción para cerrar muy bien el lunes. Órale, pues vamos a darle con Jimmy Eat World. Y eso es lo mismo.

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2: Las sugerencias. Aquí estamos en las sugerencias. Se puso bastante prendido el programa de esta noche aquí en el Lobo 106.9. Hoy con más, ¿qué te parece eso de Pharrell Williams? Que me lo está encargando Federico, saludotes. Vamos oyendo esa de Pharrell, que creo que ya sé de cuál se trata. Eso es Happy en el Lobo 106.1.

aquí somos Pharrell Williams con esa canción que me indicaban desde hace rato. Oye, bueno, saludos a Chris, que también se ha reportado con esa buena petición para disfrutar de esa noche aquí en Las Sugerencias. Es Me

0: Ok, Metal Heart, a cargo de Accept. Y es una canción que nos ha recordado bastante buen rock de los 80. Accept aquí a través del Lobo 106.1. Oye, Sam, entonces Fleetwood Mac, ¿cuál sería?
1: Las Siete Maravillas.
0: Siete Maravillas, Seven Wonders.
1: Gracias, buenas noches y lo mejor y gran programa.
0: Ah, gracias, venga.

Eso es Seven Wonders, aquí a cargo de Fleetwood Mac en el programa de sugerencias esta noche. Oye, me estaban diciendo que algo para el calor de la ciudad de Chihuahua, para este calor. The Heat Is On de Glenn Frey. Ok, aquí viene para las sugerencias en este lunes.

The Hit Is On. Aquí escuchamos a Glenn Frey, aquí a través de Lobo 106.1. Glenn, el de las águilas. Oye, me voy con más porque pues ya prácticamente estamos sobre el tiempo. Pepe, te saludo. Aquí leyendo tus peticiones. Fíjate que Elsa también aquí estaba pendiente con

saludos también. Qué buena onda que escuchamos su canción. Y me estaban pidiendo Nothing's Gonna Stop Us Now, que esa canción me la encargaron desde rato atrás. Entonces, pues vámonos con eso de Starship. ¿Qué te parece? Y se me concluye el tiempo, porque justo estamos en el Inter de poder ingresar ya a lo que es la repetición de 8040 con Ryan Seacrest en esa noche. Ok, tomaré en cuenta las peticiones. Tengan en cuenta que sí, las voy a estar incorporando en esos días. Pero antes, Starship, pásela bien.

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11: We've got your top 10 stacked up and ready to go. First of all, let me get this on. This is a request from Calvin in Newark, Ohio, listening to American Top 40 on 97.9 WNCI. Dave and Jimmy waking you up every morning there. Shout out to Dave and Jimmy. 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
1: Coming up next.
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6 de la mañana con 7 minutos. Muy, pero muy buenos días a toditita la República Mexicana. Estamos escuchando Eye of Tiger. Hoy es el día del tigre. Órale, hay muchos que se sienten tigres. Un abrazo a los tigres. Bueno, pues hoy es día del tigre, pásenla padrísimo. Celebren los que tengan que celebrar. Neta, si hay muchos que no, yo soy tigre que no, y mi animal y no, está bien, hombre. Felicidades. Eye of Tiger, Survivor. Hoy también hay otras celebraciones, fíjese. Hoy también es el día contra la hepatitis. Y pues entre poner una rola de la hepatitis a poner una rola del tigre, pues mejor la del tigre, digo, sí, la verdad. Un abrazo ahí a los que tienen hepatitis. Es complicado el tema, lo sé. Pero bueno, pues uno sale, hay que salir. Cuídese mucho. Nazario, Acacio, Eustacio, Melchor, Pedro, Sansón y Víctor, hoy es su santo, pásenle increíble. 28 de julio, usted y yo llevamos 209 días en este 2026 y nos quedan 156 y se acaba el año. 6:08 minutos. Bienvenidas, bienvenidos. Vámonos con todo.

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1: Hola, un cordial saludo. Agradezco el espacio para que la Comisión Nacional del Agua, a través del Servicio Meteorológico Nacional, les informe el pronóstico del estado del tiempo. Para este día continuarán los efectos del monzón mexicano en la zona noroeste de nuestro país, sumado al desplazamiento de la onda tropical número 21 que afectará la zona occidente del territorio nacional, así como el dominio de canales de baja presión en el interior de nuestro país. Prácticamente esta situación mantendrá probabilidad de lluvias puntuales intensas de 75 a 150 milímetros en Jalisco, Colima, Michoacán, Guerrero y Oaxaca, así como lluvias muy fuertes de 50 a 75 milímetros en Nayarit, Morelos, Puebla y Chiapas. Lluvias fuertes de 25 a 50 milímetros son pronosticadas para Sonora, Chihuahua, Durango, Sinaloa, Estado de México, Tlaxcala y Veracruz. Prácticamente para el resto del país se pronostican lluvias aisladas e intervalos de chubascos inferiores a los 25 milímetros. Recuerden que al momento que se generan las tormentas, ocurren descargas eléctricas y los vientos pueden alcanzar velocidades cercanas a los 60 kilómetros por hora. Por otra parte, la temperatura máxima durante el día seguirá elevada prácticamente en las zonas norte y sur de nuestro país. Se pronostican temperaturas máximas superiores a los 45 grados Celsius en la zona noroeste Baja California, así como temperaturas máximas de 40 a 45 grados Celsius en Sonora, Chihuahua, Coahuila, Nuevo León y Tamaulipas. Prácticamente las temperaturas en el orden de los 35 a 40 grados Celsius hacia Baja California Sur, Sinaloa, Nayarit, Colima, Michoacán, Guerrero, Oaxaca, Chiapas, Durango, Zacatecas, San Luis Potosí, Querétaro, Hidalgo, Morelos, Puebla, Veracruz, Tabasco, Campeche, Yucatán y Quintana Roo. Prácticamente las temperaturas siguen elevadas por la temporada en gran parte del país y para la zona interior, la zona montañosa, las temperaturas podrían estar por debajo de los 30 grados Celsius. Es decir, vamos a continuar con el ambiente caluroso durante este día, con probabilidad de lluvias y tormentas hacia la tarde y principios de la noche. Les mandamos un cordial saludo desde el Servicio Meteorológico Nacional y recuerden que nos pueden seguir en todas las redes oficiales y en la página web que se encuentra a su disposición. Hasta luego.
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2: A las 7:30 de la mañana, la presidenta Claudia Sheinbaum encabezará su conferencia de prensa matutina. Más tarde, a las 11:30 horas, presidirá la ceremonia de reconocimientos al personal que integró el plan Kukulkán en la primera zona aérea militar en Santa Lucía, Estado de México. A las 10:30 de la mañana, la presidenta nacional de Morena, Ariadna Montiel, dará una conferencia de prensa. A las 11 de la mañana, la diputada federal por Movimiento Ciudadano, Laura Ballesteros, ofrecerá una conferencia de prensa en la que pedirá a la FGR atraiga las investigaciones de la Fiscalía Capitalina sobre casos de trata de personas. Al mediodía, se llevará a cabo una marcha para que se respete los resultados del concurso de ingreso a la licenciatura 2026. El presidente de Estados Unidos, Donald Trump, recibirá al primer ministro israelí Benjamin Netanyahu en la Casa Blanca. Además, asistirá al funeral del senador republicano Lindsey Graham. La presidenta electa de Perú, Keiko Fujimori, iniciará su mandato de 5 años en una ceremonia en el Parlamento que contará con la asistencia de presidentes y líderes de diversos países de Hispanoamérica, incluyendo el rey de España, Felipe VI. El Consejo de Seguridad de la ONU celebrará una nueva sesión centrada en Oriente Medio. Y el secretario general de la ONU, Antonio Guterres, visitará Chipre, donde se reunirá por separado con el presidente Nikos Christodoulidis y con el líder de la comunidad turca del norte de Chipre, Tufan Erhurman.
3: ¿Qué húbole? ¿Cómo está? Me da muchísimo gusto saludarlo. 6:13 del 28 de julio del año 2026. Tenemos muchísimo que comentar el día de hoy. Realmente hay mucha información. Está el tema de la UNAM. Parece, haga sus apuestas. Parece que van a repetir el examen. Ahora también están saliendo muchas voces y hay que dar voz también a ellos de gente que dice, oye, yo sí hice el examen, neta, no hice trampa. Pues a lo mejor ahora van a tener que demostrarlo 2 veces, lo cual sí, pues les pues pega, ¿no? Después de un trabajote, después de haber logrado pasar el examen y que te digan, ¿qué crees? Pues parece que hicieron trampa porque seguro algunos hicieron. Vamos a platicar del tema. Instala la UNAM esta comisión especial para auditar el concurso de admisión 2026. Ya se metió la SEP. No tiene nada que hacer la SEP, con todo respeto a la SEP, pero no hay nada que hacer con la SEP. Es autónoma. Dice, estamos en comunicación. Pues qué bueno, platiquen lo que quieran, pero la SEP no manda sobre la UNAM. La UNAM es autónoma y la UNAM decide lo que quiera hacer. Por ahí hay algunas voces que quieren pedir las erosiones, extinciones de las autonomías. Ojalá que no sea un buen pretexto para que regresen esas voces. Exhiben a Jaime Bonilla en video con presuntas amenazas contra Marina del Pilar, pues no, ni tan presuntas, o sea, son claritas, es un video grabado de una cámara de seguridad en donde están en alguna reunión y ahí Bonilla pues se vuelve loco y dice que se las va a pagar Marina del Pilar. ¿Por qué? Pues por las órdenes de detención, por el proceso penal que agarró Marina contra Bonilla. No han sido gobernadores que se llevan bien. En el norte como que no se llevan bien gobernadores y exgobernadores, ¿eh? Oiga, sí, a ver, mire, Baja California es uno, luego tienes Chihuahua, también ahí se agarran del chongo, y Nuevo León, ni te digo. No, en el norte los gobernadores no se llevan bien, aunque sean del mismo partido, carnal. O sea, se odian. Bueno, pues en el caso de Bonilla, él contrató una planta fotovoltaica, al parecer en sobreprecios. ¿Por qué digo al parecer? Bueno, pues ahí están los precios. ¿Están más altos? Pues sí, pero en fin, hay que analizarlo. ¿Qué pasó? Pues pasó que se emprendió toda una acción legal contra Jaime Bonilla. Se le encuentra sospechoso, presunto, se abre una investigación penal. Y entonces, pues este video que se graba de alguna cámara de seguridad es de aquella época. Lo platicamos más adelante. Hablando del norte, en Chihuahua liberan a más de 2 millones de moscas estériles para combatir al gusano barrenador. Dan prisión preventiva al comandante Ponce y a la sargento Estrellita por el caso de Dafne allá en Tamaulipas, esta jovencita que fue asesinada en una academia militarizada. Y Donald Trump se burla de la presidenta Sheinbaum por la pronunciación de México. Así, o sea, pues es Trump. ¿Qué le digo? Trump se burla, ¿no? Ellos pronuncian raro México porque no son hispanohablantes nativos, como nosotros podemos pronunciar raras muchas palabras porque no somos ingleses nativos. Poreiro potato, o sea, da igual. En fin, ahorita platicamos, pero cómo hicieron ruido ayer con esto. Es que mira, se burlaron, ¿no? Pues sí, pues es Trump, ¿no? Una caricatura, al final de cuentas. Lo que a mí se me preocupa es más bien lo que dijo Stephen Miller. Stephen Miller señala que los cárteles están controlando México. Otra vez lo dice, tampoco es que sea algo nuevo, pero pues este discurso ya permea, ya se hace una verdad dentro de la clase política norteamericana. Platicamos de esto y mucho más aquí en MBS Noticias 6:16. ¡Vámonos!
0: Estados. Tamaulipas.
4: La audiencia de Dana Yanina, señalada por su presunta participación en el caso relacionado con el feminicidio de la adolescente Dafne Zapata Quintos, fue aplazada este lunes debido a que la imputada presentó una crisis nerviosa durante la sesión. La diligencia continuará este martes a las 8 de la mañana. En tanto, un juez de control dictó prisión preventiva a Estrellita N y Jorge Luis N, quienes se desempeñaban como coordinadora y director de la Academia Militarizada, respectivamente.
0: Chiapas.
4: 4 personas fueron detenidas por presuntamente abusar de un menor de aproximadamente 10 años en el municipio de Sabanilla, hecho que se dio a conocer tras la difusión de un video en redes sociales. De acuerdo con el fiscal estatal, Jorge Yavenabarca, detalló que entre los arrestados figuran los 2 agresores que aparecen en las imágenes, el hombre que grabó y distribuyó el material y un cuarto individuo que actuó presuntamente como vigilante para encubrir la huida. Agregó que el menor fue trasladado al municipio de Yajalón, donde permanece bajo resguardo institucional. Cabe indicar que un creador de contenido quien compartió la agresión señaló que presuntamente la madre había señalado que se trataba de una broma. La Fiscalía Estatal abrió una carpeta de investigación para esclarecer la muerte del presidente municipal de Huamuxitlán, Daniel Méndez Flores, quien falleció el pasado domingo en su domicilio en la comunidad de Santa Cruz. Presuntamente, los hechos ocurrieron de manera accidental cuando el edil mesista manipulaba un arma de fuego. Sin embargo, serán los resultados de la necropsia los que determinarán las causas del fallecimiento.
0: Guanajuato.
4: El magistrado federal Julio Antonio Gómez perdió la vida tras resultar lesionado en una riña ocurrida al interior de una cervecería en León. De acuerdo con las primeras versiones, la víctima tuvo una riña con su cuñado y presuntamente durante esta, el afectado recibió un fuerte golpe en la cabeza, lo que provocó que cayera por unas escaleras y perdiera el conocimiento. Tras los hechos, lo habrían sacado del inmueble, donde finalmente falleció.
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5: Concurso de selección de ingreso a nivel licenciatura se efectúe de manera única y exclusivamente presencial en la presente y futuras convocatorias.
6: La universidad se tiene que poner de lado de aquellos que estudiaron, que se prepararon, que buscaron en el examen de ingreso la oportunidad de acceder a la educación superior. Estamos interesados, en primer lugar, en esclarecer lo que ocurrió.
7: Hay un doble rasero. Es un hecho que Ernesto Rufo es un preso político.
8: Falso, absolutamente falso. Y la fiscalía pues dio muchísimas pruebas de este caso, muchísimas, pero además no es solamente el exgobernador, sino por lo menos 8 detenidos. ¿Alguien más?
9: ¿Alguien más? ¿Te vuelvo a su madre, Marina?
10: Cuando te dicen sí, inmediatamente te dicen sí, ya tienes la residencia. O en su defecto te dicen, lo vamos a pensar un poco más. El tiempo para saber si lo otorgan o no mi visa.
11: No voy a contestar su pregunta porque estaría incidiendo en una investigación que va en el curso y no puedo contestar.
12: Pero hay más. Esa no, puedo. Pero hay
11: Vamos,
12: más.
11: Vamos, yo claramente lo dije, pero ustedes son profesionales en la investigación. Investiguen.
12: Pero es que usted
11: investiguen
12: y no los termina de dar.
13: Fue detenido Aurelio N., quien es el propietario del terreno donde fue grabado este video, que es el que aparece sentado con una camisa de cuadros y que somete al menor, y Octavio N., quien es quien abusa sexualmente del menor, del adolescente.
14: La fiscalía está investigando, pero al momento no logramos todavía detectar la temporalidad, cuándo ocurrió o cuándo se grabó o las circunstancias de tiempo, momento del video.
15: Y entonces, misteriosísimamente, como que sale alguna batiseñal de algún lado y les avisa que ni modo, ya les tocó perder, que tendrán que decomisarles todo lo que han robado, todo lo que han delinquido.
16: Cuando vemos redes sociales, cuando estamos jugando videojuegos, cuando consumimos una sustancia, cuando apostamos. Como pueden ver, la cantidad de dopamina es mucho mayor y por eso sentimos esta enorme gratificación inmediata.
17: Es falso. No hay ninguna campaña contra ningún país del mundo ni contra ningún gobierno del mundo. Lo que hay al revés, pues es, aquí sí hay una campaña orquestada desde muchos lugares en contra de nuestro gobierno, pero nosotros no acostumbramos meternos con otros países.
4: Durante varios años han visto que las empresas han cambiado de producción desde América hasta México. Así que le dije a un grupo el otro día, íbamos a detener el negocio de ir a México y ellos no sabían de qué diablos estaba hablando. No salió tan bien.
18: There's a reason why in Mexico the justice system doesn't work.
4: Hay una razón por la que en México el sistema de justicia no funciona. Es porque tienen controlado y ocupado por organizaciones terroristas que matan, extorsionan, secuestran o asesinan a cualquiera que se interponga en su camino. Y la línea que evita que esa realidad suceda en nuestro país es la frontera que ustedes defienden todos los días.
18: Borderline that you are defending each and every day.
3: De la mañana con 23 minutos. Bienvenidas y bienvenidos. Soy Luis Cárdenas. Gracias por dejarme acompañarle. Si me escucha a través de un podcast, estamos rompiendo la barrera del tiempo y el espacio. Cualquier momento, cualquier lugar, en cualquier lado. Aquí estamos en MBS Noticias. Siga nuestras redes sociales, MBS Noticias, y las de su servidor, Luis Cárdenas. También aquí en todos lados. 6:23. Vámonos con información. El día 28 de julio del año 2026. Esto se movió mucho en la red, pues está chistoso, al mismo tiempo que es de, ay, o sea, es, pues también Trump es medio caricatura. Trump ironiza sobre la forma en que Sheinbaum pronuncia México. Trump ironizó sobre esto haciendo un chiste, dice que él estaba con unas personas y que estaba hablando del regreso de las compañías automotrices a Estados Unidos. Así, no, ya van a regresar muchas compañías automotrices de México a Estados Unidos. ¿De dónde? De México. De esa manera se burlaba un tanto de la manera como se pronuncia México, según él así, en México. Pero pues, o sea, güey, la neta, a veces le salen mejores los chistes a Trump. Este sí fue una tontería. Y sí, pues obviamente ahí sus corifeos y sus porristas pues le aplauden mucho, pero pues, yo lo vi ayer en las redes y sí se me hacía a veces un tanto degradante. Como yo entiendo que hay gente que odie a la 4T, pero ya llegar a ese extremo de Trump tiene razón. No, de hecho es muy bonita la historia del por qué México se pronuncia México así en nuestro país. Y tiene que ver mucho con la fusión España Azteca, es España, la conquista y todo esto, en donde queremos que nos pidan perdón. Pero bueno, esa es otra historia. Así lo dijo Trump y así se armó el merequetengue en las redes. Escuche usted.
19: Durante varios años han visto que las empresas han cambiado de producción desde América hasta México. México. Me encanta que hay una mujer simpática presidenta de México. ¿Sabes? Eso es muy agradable. Habla hermoso y lo llama México. Así que le dije a un grupo el otro día, y vamos a detener el negocio de ir a México. Y ellos no sabían de qué diablos estaba hablando. No salió tan bien.
3: Bueno, pues originalmente el nombre de hecho era así como México, el Mexica. Y bueno, pues la evolución, sí, de la conquista, pero de la fusión, de cómo pasamos a hablar el castellano en lugar de hablar el náhuatl, etcétera, etcétera, fue haciendo que termináramos diciendo México. Creo que es una historia bonita. Ya en algún momento, si a usted le interesa, hay muchísimos videos en las redes. En algún momento estaría padre platicar con alguien experto en eso, por el tema de la pronunciación. Pero, o sea, en fin, el chiste hoy de Donald Trump. ¿Qué le digo? Vámonos a otra cosa. En otros temas, le cuento a usted que el gobierno allá en Estados Unidos, y eso sí no tiene que ver con México, México, México o México, el gobierno en Estados Unidos, en todas las

cuenta usted que el gobierno allá en Estados Unidos, y eso sí no tiene que ver con México, México o México, el gobierno en Estados Unidos, en todas las pronunciaciones,

0: Lo segundo, cada quien puede tener sus opiniones, pero lo importante, pues a veces son las encuestas, ¿no? ¿Qué dicen las encuestas? De lo que piensa la gente de un partido político o de otro. Y en este caso, en Sinaloa, que miren que ha estado Sinaloa en los medios de comunicación, pues este es lo que opina las y los sinaloenses.
1: Ya lo veremos para la elección que viene, del año que viene. Por cierto, pues está tan seguro del Estado de Derecho y de las garantías y de que no se persigue a nadie y que solamente hay pruebas. Ya los otros 100,000 presos inocentes o sin sentencia que están en la cárcel dan igual, porque no se apellidan Rocha Moya. Rocha Moya pues está tan tranquilo que se puede poner a bailar sin ningún problema. Híjole. En otros temas exhiben a Jaime Bonilla en video con presuntas amenazas contra Marina del Pilar. En las imágenes de una cámara de seguridad en una sala de juntas, se escucha a Bonilla asegurar ante dos personas que le va a romper su la gobernadora y presumir que envió auditorías a exfuncionarios de su gestión a raíz de la cancelación de un contrato multimillonario tras detectarse irregularidades. Así lo dijo. Y una cosa no quita la otra. O sea, sí, hay una investigación por la contratación de la fabricación de una planta fotovoltaica, etc, etc, etc. Caso de corrupción completo. Caso de corrupción que se investiga. Y en donde habrá que ver si hubo o no sobreprecios de Jaime Bonilla. Beneficiando a Jaime Bonilla, claramente. Y la otra cosa es que pues, Marina del Pilar es una gobernadora a la que le retiraron la visa y de la cual Estados Unidos no tiene confianza en. Una cosa no quita la otra. ¿Esto es culpa de Jaime Bonilla? No, es culpa del tío Sam que te está quitando la visa. Y que además está obteniendo, pues, información porque al parecer hay procesos en contra de Marina del Pilar. Una cosa, creo yo, no quita la otra, pero bueno, pues ahí están las versiones. Por cierto, ayer, curioso, sale como que el video y es la venganza, ¿no? Después de los videos que se han publicado de Héctor de Mauleón, en donde se puede escuchar a Marina del Pilar hablar con diversos representantes de agentes de agencias norteamericanas. En uno de ellos, quizá el más fuerte, que se publicó hace algunas semanas, Marina del Pilar ofrece a los agentes entregarles información. La que tenga. A cambio de apoyo para recuperar la visa, sí, pero también para los procesos penales que pueda tener en su contra. Ayer lunes, el columnista Héctor de Mauleón reveló en su columna para El Universal que la gobernadora contrató al exagente del FBI, Juan Sandoval, quien también trabajó para la DEA, por cierto. Y Juan Sandoval cobra $300,000 por asesorías. No han ni desmentido, ni tampoco confirmado que esta contratación se haya realizado. Se escucha así en parte de los audios que ha revelado de nueva cuenta.

0: a lo mejor sí, a lo mejor no. Escuche usted.
1: Por iniciativa de mi esposo decidí aplicar para la residencia. Cuando aplicas para la residencia tienes dos opciones. Bueno, no tuve la gente consular. Cuando te dicen sí, inmediatamente te dicen sí, ya tienes la residencia. O en su defecto te dicen, lo vamos a pensar un poco más. El tiempo para saber si me otorgan o no mi visa se va a dar. Entonces, esa es la aclaración.
0: Pues no, que aquí está bien bonito. ¿Por qué aplican para la residencia en Estados Unidos? No, no, que aquí está bien bonito, bien seguro, bien chido, bien garantías, Estado de Derecho, es jauja, Narnia aquí. ¿Para qué aplican? No, no, nomás pregunto. Apliqué para la residencia, qué bueno, cada quien tiene el derecho de hacerlo, ¿eh? En Estados Unidos, o en Madrid, o en Grecia, que por cierto tiene muy buenas opciones Grecia de residencias, o en China, o en Japón, o en Argentina, o en Cuba, o en Venezuela. Pero pues no, que aquí está muy bonito y que los gringos no, y que no sé qué cosa. No más pregunto, pues. La Fiscalía General de la República afirma que investigación contra exgobernador Ernesto Rufo no tiene sesgo político. René Cruz, buen día.
2: Luis, buenos días. La Fiscalía General de la República afirmó que Ernesto Rufo, exgobernador de Baja California, no es perseguido por sus ideales o vínculos políticos. Se le investiga, agregó, por su probable participación en conductas delictivas. La institución que encabeza Ernestina Godoy refirió que las indagatorias están totalmente apegadas a derecho. Indicó que lo que inicialmente parecía ser un hallazgo aislado evolucionó hacia la identificación de una operación logística de mayor dimensión. Más adelante los detalles de la información.
0: En el caso de Ernesto Rufo, están denunciando cerca de 25 expresidentes de diversos países, entre ellos de España, pues que él es un preso político. Piden su liberación. Está publicada en mis redes sociales la carta por más de 25 expresidentes firmada. Hay ahí presidentes de... A ver, aquí la tengo, déjeme la hablo. Es una declaración del grupo IDEA. Hablan sobre la criminalización de la política en México. ¿Y quiénes firman? Mario Abdo de Paraguay, Janine Áñez de Bolivia, Oscar Arias de Costa Rica, José María Aznar de España, Felipe Calderón de México, también Vicente Fox de México, Federico Franco de Paraguay, de Chile, Eduardo Frei, Guillermo Lasso del Ecuador, Mauricio Macri de Argentina, también están firmando Mariano Rajoy de España, Ernesto Pérez Valladares de Panamá, Lenín Moreno también del Ecuador, Álvaro Uribe de Colombia. ¿Y qué reacción vendrá? Pues dirán que es parte de una campaña de la derecha internacional para defender a los presos políticos. Ah, no, no, a los presos huachicoleros, que no son presos políticos. Me ganó el subconsciente, perdóneme usted. A través de un comunicado, Morena rechazó estas firmas y la declaración del grupo IDEA en torno a la investigación del exgobernador Ernesto Rufo Affel al afirmar que en México no se aceptan lecciones de quienes traicionaron a la democracia. Ahí están las dos versiones en mis redes sociales, si las quiere ver, la carta que firma Grupo IDEA y pues, la respuesta que tiene Morena. Si bien algunas de las personas que están ahí quizá no sean tan famosas como lo puede ser Rajoy, como lo puede ser Aznar, pues es interesante que sean 25 expresidentes de República, ¿cierto? Todos en centro y derecha. No veo ahí uno de izquierda, a lo mejor estoy todavía perdido, pero ahorita lo checamos de nueva cuenta, yo no veo ninguno de izquierda. Pero pues que estén señalando que esta detención, la de Ernesto Rufo, el primer gobernador de oposición, sea una captura política para distraer de los otros problemas que se tienen en el país. Es interesante, por decirlo menos. 6:36 minutos. Protestan en la UNAM contra el examen en línea y exigen pruebas presenciales. Rocío Méndez, buen día.
3: Gracias, Luis. Buenos días. Con el rechazo a las trampas y la demanda de pruebas presenciales para estudiar una carrera en la UNAM, una centena de aspirantes sin lugar o cancelados en el primer examen en línea en la máxima casa de estudios marcharon junto a sus familiares en Ciudad Universitaria. Bajo una fuerte lluvia, entregaron su pliego de demandas al pie de la rectoría. Más adelante, más información.
0: Detienen a fisicoculturista en Puebla por el homicidio de sus padres y el ataque a su hermano. Eric Almanza, buen día.
4: ¿Qué tal, Luis? Un saludo a ti y a todo el auditorio. Lamentablemente aquí en Puebla se registra otra tragedia. Se trata de un parricidio que tuvo lugar en el municipio de San Andrés Cholula. Ángel N., físico-culturista de 35 años, fue detenido por la Secretaría de Seguridad Ciudadana de dicho municipio como presunto responsable del homicidio de sus padres y el intento de asesinato de su hermano, quien resultó gravemente lesionado tras el ataque cometido por el sujeto en su casa. El hoy detenido predicaba en redes sociales su creencia religiosa, asegurando a la policía que su actuar fue porque Dios lo escogió. Pero toda la información la tendremos a detalle más adelante.
0: Vámonos a una pausa, regresamos con más, estamos en MBS Noticias, seguimos.
5: Titulares del mundo. New York Times.
6: Los hutíes encontraron el punto débil de Arabia Saudí en la guerra entre Estados Unidos e Irán.
5: The Washington Post.
6: Trump ataca el voto por correo.
5: El País.
6: Carrera contra el fuego. 24 horas críticas antes de la ola de calor.
5: Le Monde.
6: La lucha incesante contra los incendios en Francia.
5: The Guardian.
6: Preparar a los alumnos para los empleos locales, dice Burnham a las escuelas.
5: Der Spiegel.
6: La política me obliga a rechazar a mujeres embarazadas sin brindarles atención médica.
5: Corriere della Sera.
6: No al TAB, se toman medidas contra los violentos.
5: Folha de São Paulo.
6: El gobierno de Lula reacciona ante Milei y aumenta la tensión diplomática con Argentina.
5: El Clarín de Argentina.
6: La jefa del Fondo Monetario Internacional apoyó el rumbo económico, pero pide más equidad.
5: Al Jazeera.
6: Omán envía a Irán su plan de gestión del Estrecho de Hormuz. Las naciones del Golfo lo respaldan.
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8: Son ya las 6 de la mañana con 38, aquí en el Lobo 106.1. La temperatura, 23 grados centígrados.
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8: Ya a las 6 de la mañana con 42, aquí a través de Lobo 106.1. La temperatura, 23 grados centígrados.
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18: Primeras planas. El Universal.
19: Empresa que aplicó examen en UNAM tiene contratos de millones. La firma Territorium Life ha recibido docenas de contratos por parte de instituciones públicas como el INE, el Instituto Electoral de la Ciudad de México, el extinto Consejo de la Judicatura Federal y universidades estatales, por los que ha obtenido más de 218 millones de pesos. Cientos de aspirantes rechazados de la universidad protestaron en CU para exigir la cancelación y reposición del examen de selección en modalidad presencial.
18: Milenio.
19: Acelera IA clonación de sitios web de sociedades financieras. Entre enero y mayo, Condusef detectó 55 casos de suplantación de SOFOMES, que significaron un repunte de 27%. Según especialistas, la cantidad es mayor, pues el AMPA crea y borra portales en minutos.
18: Reforma.
19: Crece molestia contra la UNAM. Inician clases en 2 semanas. Ante incertidumbre, protestan estudiantes. Instalan comisión para revisar examen.
18: Excelsior.
19: Atípico, 98% de admisiones para medicina en UNAM. Exigen repetir prueba. Casi todos los aspirantes aceptados en la carrera en CU son parte de un componente irregular detectado en el examen de ingreso a licenciatura 2026, revela un modelo estadístico.
18: Animal político.
19: Difunden presunta amenaza de Jaime Bonilla contra Marina del Pilar.
18: La jornada.
19: Afecta examen virtual irregular al conjunto de la sociedad. UNAM instala comisión revisora con 16 especialistas. No se debe normalizar. Hay que esclarecer lo sucedido y garantizar la equidad, indica el rector.
18: El financiero.
19: Tienen semestre histórico las exportaciones mexicanas. Apuesta por la IA. Las manufacturas no automotrices se dispararon 37.6% de enero a junio.
18: El economista.
19: Las exportaciones crecieron 24%.

0: barrenderos. Denuncian despidos injustificados en el reclusorio norte. Acusan custodios que autoridades ofrecen recontratación, pero con puesto de intendencia.
1: La crónica.
0: Todas las opciones están sobre la mesa. Leonardo Lomelí. La UNAM instala comisión de revisión de exámenes.
2: Déjame contarte un cuento. Llegó un discípulo con su maestro, ¿no? Y estaba, pero que se lo llevaba el diablo, pifas, encanijado. Había tenido una discusión muy tonta con un vecino y la rabia nomás no se le pasaba. Se quejó amargamente, ya sabe, cuando uno está enojadísimo con alguien. Entonces el maestro agarra una taza, le sirve agüita y le dice, a ver, prueba el agua. Prueba el agua y dice el discípulo enojado. Ya probé el agua, maestro. ¿Qué hay con el agua? ¿A qué sabe? Pues a agua, está dulce. A ver, espérate. Da la taza. Y entonces el maestro saca un puñado así, cañón de sal, se lo avienta a la taza y le da vuelta a la taza y le dice, a ver, pruébala. Y dice, no, guácala, sabe saladísimo, esto no se puede tomar. A ver, vente, carnal. Entonces ahí muy cerca de donde vivían, porque pues el maestro, ya lo que hiciera el maestro y el discípulo entre ellos es otra cosa. Pero bueno, ahí muy cerca de donde vivían, había un lago. Y en ese lago, pues llega el maestro con la sal y avienta la sal al lago y le da vueltas, toma la taza y le dice, a ver, prueba otra vez el agua. Y dice el maestro, dice el discípulo, no, pues sabe bien, sabe normal, no sabe como el agua salada esa que estaba en la taza. Y entonces viene la gran enseñanza del maestro, que es esta. El dolor de la vida es la sal, ni más ni menos. La cantidad de amargura que uno siente no depende de cuánta sal cae, sino del tamaño del recipiente en el que cae. Cuando algo te duela, no trates de que te duela menos. Trata de volverte más grande por dentro. Deja de ser una taza, deja de ser un vaso y comienza a convertirte en un lago. Pásela bonito, quiérase mucho, viva mucho, abrácese mucho, disfrute mucho. Recuerde que esto no es tan en serio, que todo pasa, que no hay noches eternas, ni glorias eternas, ¿eh? Todo pasa. Esto también pasará. Soy Luis Cárdenas, estamos en MBS Noticias. No me tardo.

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1: Desde el 27 y hasta el 29 de julio, el Instituto Mexicano del Seguro Social recibe una delegación del Ministerio de Salud de Brasil y especialistas de la Organización Panamericana de Salud para realizar un intercambio técnico de alto nivel sobre el desarrollo y operación de hospitales resilientes, una estrategia que busca garantizar la continuidad de los servicios de salud frente a emergencias, desastres y amenazas climáticas. El Instituto apuntó que el Seguro Social impulsa un nuevo enfoque que articula hospitales seguros, sostenibles, inclusivos y con seguridad sanitaria. Sin embargo, tiene interés en conocer los aprendizajes y las innovaciones desarrolladas por Brasil. La Secretaría de Infraestructura, Comunicaciones y Transportes informó que las obras de modernización de la carretera Salina Cruz y Guatanejo beneficiarán a más de 1 millón de habitantes y generarán poco más de 93,000 empleos. La obra cuenta con una inversión de 1.613 millones de pesos, con los que se ampliarán a 2 carriles 10 kilómetros del eje prioritario que une a los estados de Oaxaca y Guerrero. Las obras iniciaron en 2025 y concluirán en diciembre de 2029. La Secretaría de Turismo invitó a los turistas a visitar Taxco de Alarcón en Guerrero, un destino que celebra 24 años como pueblo mágico y que se mantiene como uno de los referentes turísticos más importantes del país gracias a su riqueza histórica, cultural, artesanal y gastronómica. La dependencia destacó que el pueblo mágico combina una arquitectura virreinal, tradición platera, sabores auténticos y escenarios naturales. Además, la ciudad mantiene una intensa actividad cultural con celebraciones como la Feria Nacional de la Plata, jornadas alarconianas y las tradicionales festividades de Semana Santa. Para MBS Noticias, Paola Hinojosa Mira.
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2: Son ya las 6:50 de la mañana aquí a través de Lobo 106.1.

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2: Seis de la mañana con 52, aquí en el Lobo 106.1. La temperatura, 23 grados centígrados.
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4: El régimen Guinda, la presidenta Claudia Sheinbaum se aventó ayer en la mañanera una pirueta de triple grado de dificultad para lavarle la cara a Daniel Ortega, el vetusto dirigente de Nicaragua, quien recientemente anunció que no habrá más elecciones en ese país. El motivo para cancelar los comicios nicaragüenses, según el comandante sandinista, que lleva 22 años en el poder, es impedir que lleguen al gobierno los conservadores, los derechistas y los adversarios. ¿Les suena conocido? Al respecto, una semana después de que inició el escándalo internacional, Sheinbaum dijo que ella está del lado de la democracia, pero también del lado de la autodeterminación de los pueblos. Y en ese sentido, pues lo que decidan los nicaragüenses está bien para ella. El problema es justamente que Daniel Ortega no quiere que decidan los nicaragüenses, a menos de que sea lo que él ya decidió. Y de ese lado se puso el gobierno mexicano.
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5: Si uno pensaba que la UNAM ya tenía un grave problema con el examen que se aplicó para ingreso a licenciatura con la cuestionada empresa Territorium Life, uno más podría estar por venir. Nos detallan que en el contrato firmado con esta compañía también se establece que llevaría a cabo la aplicación del examen virtual para ingresar al sistema de universidad abierta, cuya convocatoria está planeada según el calendario de admisión para el próximo 31 de agosto. Nos dicen que con el escándalo que hay en la máxima casa de estudios, donde aspirantes piden que se vuelva a realizar el examen de admisión, la prueba del SUA tendría que ser pospuesta. El rector Leonardo Lomelí, nos dicen, está a tiempo para evitar un nuevo problema.
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4: En noviembre de 2025, el Congreso de San Luis Potosí aprobó a propuesta del diputado del Partido Verde, Héctor Serrano Cortés, tipificar como delito el uso indebido de la inteligencia artificial con penas que pueden alcanzar hasta 6 años de cárcel, pues con la novedad de que ayer ese mismo Congreso publicó el dictamen que propone derogar esta reforma, conocida como Ley Serrano, tras meses de una fuerte presión de la sociedad. Llama la atención que de las 4 propuestas para su derogación, una fue impulsada por la organización Artículo 19 y, sobre todo, otra fue impulsada por el mismísimo gobernador Ricardo Gallardo.
5: Que mientras continúan apareciendo series con el difunto Señor de los Cielos como figura principal, hoy su hermano Vicente Carrillo Fuentes, el Viceroy, volverá a los tribunales de Estados Unidos para una audiencia en la Corte del Distrito Este de Nueva York, cuando se sabe, por otra parte, que ya negocia con la Fiscalía un acuerdo de culpabilidad, dado que enfrenta 7 cargos, entre ellos conspiración para distribuir cocaína y lavado de dinero.
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4: Ustedes son profesionales en la investigación. ¡Investiguen! ¡Investiguen! Esa fue la manera en la que la gobernadora de Veracruz, Rocío Nale, pidió a periodistas que averiguaran qué alcaldes o alcaldesas podrían estar bajo indagatorias relacionadas con la desaparición forzada u otros crímenes. Nos explican que el mandamiento lanzado por la morenista ocurrió después de que la prensa le pidió ampliar el comentario que ella misma hizo sobre que hay más ediles señalados. ¿Hay más? Le preguntaron a Nale. Acto seguido, la mandataria local elevó su declaración a la categoría de acertijo bajo el argumento de que ya no podía revelar más información porque estaría incidiendo en investigaciones en curso. Nos dicen que hubiera bastado con que la gobernadora le echara la bolita a la Fiscalía General del Estado. Sin embargo, tuvo que ir más allá con una respuesta que muchos comunicadores en esa entidad vieron como una burla de pésimo gusto. Mandarlos a investigar precisamente en Veracruz, uno de los estados que hoy por hoy encabeza la lista de los más peligrosos para ejercer el periodismo. ¡Caray!
3: Pepe Grillo, de Crónica.
5: La administración de Delfina Gómez al frente del gobierno del Estado de México está a punto de cumplir 3 años y en ese periodo ha quedado claro lo complejo de la entidad, otrora bastión imbatible del priismo. Una señal que ha caído muy bien en el gobierno estatal es que la gobernadora Delfina está recibiendo el claro reconocimiento de la presidenta Claudia Sheinbaum a su labor. En política, el respaldo verbal se nota. Durante la conferencia mañanera realizada en Toluca, la presidenta dejó en claro el lugar que ocupa Delfina en la estructura de la Cuarta Transformación, no solo como una aliada clave, sino como el referente de cómo se debe ejercer el poder. En estos 3 años, la seguridad es uno de los rubros que han comenzado a cambiar y así lo hizo saber la mandataria federal. Lo mejor, enfatizó, es que Delfina no se marea con el poder, sigue trabajando a tope.
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4: Derrame tras derrame, el Grupo México ganará la medalla a la devastación ambiental en Sonora.
3: 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Vamos a un corte y regresamos.
2: 6:58 a través de Lobo 106.1. Temperatura 24 grados centígrados.
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3: 7 de la mañana con 2 minutos a través de Lobo 106.1. Temperatura 24 grados centígrados.
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5: ¿Por qué le digo esto? Porque en las redes sociales yo veía ayer mucha gente que odia a la 4T con odio jarocho y que apoyaba a Trump y decía, ja, ja, ja, se está burlando de la presidenta. No funciona. O sea, neta, uno puede entender el odio desbordado a la cuarta transformación que tienen muchas personas. Uno puede entender también reclamos, polarizaciones. Se puede entender el país que duele. Se puede entender la crítica y la oposición incluso a la protección de narcopolíticos. Pero ya cuando entramos a esos niveles tan burdos de una discusión pública, da mucha tristeza. Máxime cuando uno le aplaude a Trump un chiste tan estúpido. Y lo digo en serio. Es difícil a veces, en un momento como este, tratar de mantener cierto centro. Pero creo que es muy necesario por el bien, no solo de la democracia, sino del bienestar social en general. La cosa está muy mal como para tener que, además, abonar con estupideces como estas. Pero fue interesante y me llamó mucho la atención, por eso se lo quise compartir en esta mañana. Pero a lo mejor yo estoy mal y todos tendríamos que pronunciar México. ¿Eso le gustaría? A mí orgullosamente me gusta decir que soy mexicano. Y sí, si hablas en otro idioma, en algún momento puedes decir soy mexicano o mexican. Ok, perfecto. Cada quien. La fuerza de este país, la belleza de este país, la integridad de este país, debería de trascender a una simple pronunciación, ¿no? ¿Usted qué opina? Ahí se lo dejo, escríbame, por favor, 5640-05-1025. Voy de nuevo, 5640-05-1025, y una vez más, 5640-05-1025. Mi WhatsApp está abierto absolutamente para todo el auditorio. Todos, pero todos los días se lo he dicho con el corazón en la mano y se lo sigo diciendo. Es un honor trabajar para usted. Gracias por dejarme acompañarle. Vámonos con todo, 28 de julio. Sobre lo que le acabo de contar, así fue la cosa. El presidente Trump se burló de México en medio de un discurso que dio el lunes durante la visita a una planta automotriz en Michigan. El contexto es importante. En Michigan había un crecimiento económico brutal por la cantidad de fábricas de automóviles que existían ahí, en el cinturón de hierro de los Estados Unidos, se llama. Bueno, pues resulta que en este cinturón de hierro empezaron a llegar cosas muy malas, porque muchas fábricas automotrices se fueron, pero no solamente a México, a muchos otros lados. Y también porque la producción de automóviles cambió. Entonces, ese cinturón de hierro, esas zonas de Michigan, antes, otrora poderosas, en jauja económica, pues de pronto empezaron a sufrir bastante. Inclusive también tuvieron, como en todo Estados Unidos, el grave problema de fentanilo. Entonces el discurso tenía ese sentido también, decir las fábricas que se fueron a México van a regresar. Y la burla no era tanto, pues insisto, creo que para la presidenta o para México, sino para su discurso en sus bases. Como sea, pues acá caló para algunos y para otros, pues terminó siendo, ay, no sé, una especie ahí de tapete, de estar hincados hacia un Trump, en donde pues creo que tampoco se vale. no sé si el odio de la 4T hacia la 4T que tienen muchas personas se convierta ipso facto en la entrega hacia un presidente como Trump. O sea, creo que al final se podría buscar un justo medio. Escuche usted a Trump y esta cosa que generó tanta polémica en redes sociales.
0: Durante varios años han visto que las empresas han cambiado de producción desde América hasta México. México. Me encanta que haya una mujer simpática presidenta de México. ¿Sabes? Eso es muy agradable. Habla hermoso y lo llama México. Así que le dije a un grupo el otro día, íbamos a detener el negocio de ir a México. Y ellos no sabían de qué diablos estaba hablando. No salió tan bien.
6: Didn't come out as well, Sean.
5: México, o como quiera usted decirle, pero hay un problema y ese sí es más grave. Porque en la pronunciación que quiera refiriéndose al país, en la cultura de la clase política norteamericana, en estos momentos es un país sometido por los cárteles de la droga. Y ahí sí me duele decirlo, pero razón no les falta. Ayer Stephen Miller, que es uno de los principales asesores de Donald Trump, que tiene el oído del presidente Trump, pues dijo en un discurso que la existencia en México de cárteles que controlan un territorio, que tienen capacidad de matar, extorsionar, secuestrar a cualquier persona, es la razón por la que ni el sistema judicial ni el sistema político del país funcionan. Él es nada más y nada menos que el asesor de seguridad de la Casa Blanca. Y la otra es uno de los principales ideólogos del Make America Great Again y que está al oído de Trump. Y lo peor, insisto, es que creo que no le falta razón. Una cosa es el chiste de México, México, a lo mejor este hasta duele ahí en tema patrio, pero otra es este, porque eso es real. Es real. En este país, en muchos lugares, gobierna el crimen organizado. Y lo dicen allá. Es ya un lugar común, es parte del discurso de los Estados Unidos de Norteamérica. Pepe Díaz Briseño es de Washington, adelante.
7: Hola, ¿qué tal? Así es, saludos desde Washington. El asesor de seguridad interna de la Casa Blanca, Stephen Miller, aseguró ayer que la existencia en México de cárteles de la droga que controlan territorios y que tienen la capacidad de matar, extorsionar y secuestrar a cualquier persona que les haga frente es la razón por la que ni el sistema judicial ni el sistema político del país funcionen. Considerado el arquitecto de política fronteriza y migratoria del presidente Donald Trump, el asesor Miller fue más allá al asegurar que los cárteles mexicanos buscan exportar su modelo de operación hacia Estados Unidos con el fin de desestabilizar la democracia estadounidense y terminar con el Estado de Derecho. Todo esto durante una ceremonia en el Pentágono al momento de entregar una presea a personal militar estadounidense destacado en la frontera con México. Escuchemos los señalamientos del asesor de seguridad interna del presidente Donald Trump, Stephen Miller.
8: En México hay una razón por la que el sistema judicial no funciona, por la que el sistema político no funciona, por la que el sistema legal no funciona. Y esta es que el territorio está controlado y ocupado por organizaciones terroristas que matan, extorsionan, secuestran o asesinan a cualquiera que se les pone en el camino.
7: En un discurso ante el secretario de la Defensa, Pete Hegseth, y ante el jefe del Estado Mayor Conjunto, Dan Kane, el asesor de seguridad interna de la Casa Blanca celebró la decisión del presidente Trump de designar un total de 8 cárteles mexicanos como organizaciones terroristas extranjeras. Para Miller, los cárteles mexicanos son incluso aún más peligrosos que los grupos del terrorismo islámico como Al-Qaeda y el Estado Islámico, al estar ubicados a solo metros de la frontera estadounidense. Apenas en junio, un libro de 2 periodistas del diario The New York Times ubicó a Stephen Miller como el principal impulsor dentro de la Casa Blanca de atacar a los cárteles en territorio mexicano. Hasta aquí el reporte desde Washington.
5: Gracias, Pepe, por la información. Oigan, y en otros temas le cuento, la UNAM instala una comisión especial, para auditar el concurso de admisión 2026. El rector Leonardo Lomelí instaló la comisión técnica para la revisión del procedimiento del examen. Es la voz del rector.
9: La universidad se tiene que poner de lado de aquellos que estudiaron, que se prepararon, que buscaron en el examen de ingreso la oportunidad de acceder a la educación superior. Esto no solo afecta a la universidad, afecta al conjunto de la sociedad. No podemos normalizar este tipo de situaciones. Estamos interesados, en primer lugar, en esclarecer lo que ocurrió. En segundo lugar, en buscar la mejor forma de garantizar el acceso equitativo de las y los aspirantes a la educación superior que imparte la universidad. Y también, como lo decía, de extraer lecciones útiles, no solo para nosotros, sino para el conjunto de las instituciones de educación superior que puedan pasar por una situación de este tipo para prevenirlas en el futuro. Por eso es por lo que hay que insistir en la importancia de estudiar, de prepararse adecuadamente, de hacer bien las cosas. Y la universidad en ese sentido tiene que tomar las acciones para corregir la situación que se ha presentado. Por eso quiero decirles a todas y a todos ustedes que todas las opciones están sobre la mesa.
5: Bueno, en otros temas, en el mismo tema, ayer protestaron sobre esto cerca de 200 personas entre aspirantes afectados y sus familias. Todo lo hicieron ahí en Ciudad Universitaria para exigir que se repita de forma presencial el examen de admisión a la licenciatura. Esta es la voz de una de los estudiantes afectados, escuche usted.
10: Me estuve preparando un año, fueron desvelos, me perdí de varias cosas por estudiar y pues no se me hace justo que muchas personas que no estudiaron o que estudiaron muy poquito solo entraron por hacer trampa.
5: Pero déjeme decirle algo, también hay algunos otros estudiantes que dicen, oye, yo sí pasé, estudié mucho y no quiero volver a hacer el examen, me costó mucho trabajo, lo intenté varias veces y ahora sí pasé, sí lo logré. Y me van a quitar esa oportunidad. También hay gente que lo está diciendo. Y también hay estos que son los que ya abiertamente dicen, pues si se trata, ¿y qué? Escuche.
11: Escuela es para todos y para todos los tipos de aprendizaje, y el examen de la UNAM y los exámenes de admisión apelan a un solo tipo de aprendizaje.
5: ¿Y sabe qué es lo más interesante de este tema? Que vendrá también un discurso, probablemente pues impulsado por algunas voces de izquierda, en torno a que los exámenes de admisión no sean necesarios, a que provocan que los pobres muchachitos tengan que hacer trampa para tener un acceso a la educación. Porque hay una palabra que está prohibida en parte de la ideología de la Cuarta Transformación, ¿eh? Se llama excelencia. ¡Uy! Esa palabra no me la toques. ¡No me la toques! ¡No, no, no, no, no, no, no! ¿Cómo que esfuerzo? ¡No, no, no, no, no, no, no, no, no! Va a haber, va a haber. Esto va a soltar una cantidad de debates impresionantes. Uno de ellos es ese, pues ¿por qué examen de admisión? Ya ve que una de las promesas de la 4T, y que de hecho están cumpliendo, es que en parte de las universidades del bienestar, pues no hay exámenes de admisión, y no hay. Y así salen. Y así tenemos también de pronto ese tipo de perfiles, ¿no? Mucha lealtad, poca capacidad. Bueno, ese va a ser uno de los temas. Otro es qué vamos a hacer con la inteligencia artificial. Ayer me encantó en la protesta de los chavos de la UNAM, una de las cartulinas que tenían ahí de sus pancartas decía que la IA no tenga un lugar. ¿Por qué la IA sí tiene un lugar y yo no tengo un lugar? Todo eso lo estaremos platicando aquí en MBS 7:15. Ay, en la politiquería, exhiben a Jaime Bonilla en un video con presuntas amenazas contra Marina del Pilar. Son imágenes de una cámara de seguridad en una sala de juntas. Ahí se escucha a Jaime Bonilla decir ante dos personas que le va a romper su Mauser a la gobernadora Marina del Pilar. Así lo dice. Partir su mamá Marina del Pilar, o sí. Bueno, dice Jaime Bonilla, nada más aquí poner un poquito de contexto. En el principio de la administración de Marina del Pilar, hubo grandes rencillas con Jaime Bonilla por muchas cosas. Pero una de las armas políticas jurídicas que utilizó Marina del Pilar contra Jaime Bonilla fue la construcción de una planta fotovoltaica para abastecer de electricidad a Baja California. Esta planta, de acuerdo a la versión gubernamental, digamos, de acuerdo al lado de Marina del Pilar, se habría construido con sobreprecio y habría beneficiado a Jaime Bonilla. Todo esto ha terminado con personas en la cárcel y de hecho con investigaciones penales en contra de Jaime Bonilla. Ok, eso habrá que esperar a la resolución y ver si son corruptos, si lo hicieron, si no lo hicieron. Pero no quita lo otro. Marina del Pilar es una persona a la que le retiraron su visa. Si el discurso nacional va a ser: me retiraron la visa porque Jaime Bonilla es un chismoso. ¿What? No estamos hablando de lo de la UNAM y de hacer trampas. O sea, Estados Unidos no te retira la visa a una gobernadora fronteriza porque Jaime Bonilla esté enojado con ella o no. Y la otra es que los audios en donde hemos escuchado a Marina del Pilar, pues son evidentes. Una cosa no quita la otra. Una, la investigación de Bonilla por la planta fotovoltaica. Dos, la falta de confianza del gobierno de Estados Unidos, nuestro principal socio comercial, en una gobernadora fronteriza. Es politiquería. A final de cuentas, así son los políticos en este país. Y quizá esa sea la razón por la cual tenemos el país que tenemos. En fin, ¿usted qué opina sobre este tema? Pero le quitaron la visa a otra política de Morena, de la 4T allá en el norte, en Baja California. Es el caso de Montserrat Caballero, exalcaldesa en Tijuana. Escuche usted, así justifica el retiro de su visa.
12: Por iniciativa de mi esposo decidí aplicar para la residencia. Cuando aplicas para la residencia tienes dos opciones. Bueno, no tuve, la gente consular. Cuando te dicen sí, inmediatamente te dicen sí, ya tienes la residencia. O en su defecto te dicen, lo vamos a pensar un poco más. El tiempo para saber si lo otorgan o no mi visa se va a dar. Entonces, esa es la aclaración.
5: En otros temas, un total de 25 expresidentes, dos de España, varios de Latinoamérica, Vicente Fox, Felipe Calderón, prácticamente todos de centro o de derecha, hicieron una carta en donde denuncian que hay una persecución política contra Ernesto Rufo y que la persecución política, que incluye encarcelamiento, como pasa en Venezuela, como pasa en Cuba, como pasa en Rusia, como pasa en Turquía, como pasa en muchos países totalitarios, pues está presente y latente en nuestro país. Seguramente vendrá una respuesta del gobierno y vamos a ver en qué tenor. Yo le apuesto que la respuesta va a ser en el asunto de que, pues, no hay ninguna persecución contra Rufo y que en una de esas pues hablarán de que es parte de una campaña de las derechas internacionales, ¿no? En fin, como sea, los exmandatarios señalaron que el proceso contra el exgobernador de California representa una persecución instrumentada directamente desde el poder por parte del actual gobierno de México. En mis redes sociales está la carta de los 25 expresidentes, como quienes: Álvaro Uribe de Colombia, Jorge Tuto Quiroga de Bolivia, Mariano Rajoy de España, José María Aznar de España, Felipe Calderón de México, Iván Duque de Colombia, Vicente Fox de México, Federico Franco de Paraguay, Eduardo Frei de Chile, Guillermo Lasso del Ecuador. Todos señalando, Rufo es un preso político. Y bueno, según la Fiscalía General de la República, no hay ningún sesgo político. Ni modo que diga la FGR si hay un sesgo político. También dice que no hay sesgo político en el caso de la investigación contra Rocha Moya, al cual nomás lo mandaron para un cafecito. Lo invitaron a echarse un cafecito. Eso fue lo que hicieron con Rocha Moya. Y pues con otros no tanto, ¿no? Con Marina del Pilar también la querían, con esta Maru Campos también la querían meter a la cárcel. En fin, o sea, no hay sesgo político, pues dice la fiscalía. No veo yo a la fiscalía diciendo sí, efectivamente hay sesgo político y estamos teniendo pues una investigación diferente con opositores que con oficialistas. Pero bueno, pues es parte de lo que le tengo que informar. La fiscalía dice que no hay ningún sesgo político. En Morelos detienen a la esposa de alcalde asesinado y director de seguridad de Temoac, Morelos. La fiscalía confirmó la detención de Marisol Romero Zamora, esposa del recientemente asesinado alcalde de Temoac, Valentín Lavín Romero. Deja un muerto y dos heridos una balacera en el centro histórico de la Ciudad de México. Tengo la crónica de esto más adelante con Juan Carlos Alarcón. Ayer en este país mataron a 33 personas. Y en temas internacionales, Donald Trump ordena detener bombardeos contra Irán para negociar otro acuerdo más. Y parte del acuerdo pues tiene que ser Israel, entonces Netanyahu se va a reunir con Trump en las próximas horas. Y aprovechando el viaje, Trump también se reunirá con el presidente Zelensky de Ucrania. 7:22
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Vámonos a una breve pausa. Me llamo Luis Cárdenas, pero todos los días se lo digo con el corazón en la mano. Es un privilegio estar con usted. Es un privilegio trabajar para usted. Le aprecio en el alma esta increíble y formidable oportunidad. No me tardo. 722.

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1: Ya son las 7 de la mañana con 22, 7:22 aquí en El Lobo. Temperatura 24 grados centígrados.
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1: Son las 7 de la mañana con 26, 7:26 a través de Lobo 106.1. Temperatura 24 grados centígrados.
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11: Con 26 es momento de la politiquería.
12: Watch companies move production from America down to Mexico.
13: Durante varios años han visto que las empresas han cambiado de producción desde América hasta México. México. Me encanta que haya una mujer simpática presidenta de México. ¿Sabes? Eso es muy agradable. Habla hermoso y lo llama México. Así que le dije a un grupo el otro día, y vamos a detener el negocio de ir a México. Y ellos no sabían de qué diablos estaba hablando. No salió tan bien.
14: There's a reason why in Mexico.
13: Hay una razón por la que en México el sistema de justicia no funciona, el sistema político no funciona y el sistema legal no funciona. Es porque tienen controlado y ocupado por organizaciones terroristas que matan, extorsionan, secuestran o asesinan a cualquiera que se interponga en su camino.
15: Es un hecho que Ernesto Rufo es un preso político con los antecedentes democráticos que tiene. Que esté Ernesto Rufo en una prisión de alta seguridad, por supuesto que demuestra que es un preso político.
16: Falso. La fiscalía pues dio muchísimas pruebas. Pero además no es solamente el exgobernador, sino por lo menos 8 detenidos de un modelo de contrabando de combustible que es un fraude.
11: 7 de la mañana con 27 minutos. Gracias por estar con nosotros. Nuestro WhatsApp es 5640-05-1025. Voy de nuevo, 5640-05-1025. Juan Carlos Alarcón, vámonos con información en torno al gusano barrenador. En Chihuahua liberan el primer lote de moscas estériles de el GBG producidas en Chiapas. A partir de ahora, México producirá moscas estériles de GBG diariamente y hasta alcanzar la meta de 100 millones de insectos. Juan Carlos, buen día.
17: Gracias, Luis. Buenos días. En el sur de Chihuahua se liberaron este lunes las primeras 2.5 millones de moscas estériles del gusano barrenador del ganado producidas en la planta de Metapa de Domínguez en el estado de Chiapas, informó la Secretaría de Agricultura y Desarrollo Rural. Precisó que el Servicio Nacional de Sanidad, Inocuidad y Calidad Agroalimentaria, el SENASICA, completó el pasado 24 de julio el primer ciclo de producción y esterilización de pupas estériles que se embarcaron a Tampico para después trasladarlas a Chihuahua. Las moscas se colocaron en cámaras de dispersión terrestre con la intención de dispersarse en el municipio de Coronado, Chihuahua. A fin de identificar a las moscas, las pupas se tiñen con colorante verde y así cuando el insecto abre la pupa, se impregna del colorante. Esto permitirá distinguir a los insectos esterilizados de los silvestres. Previamente, el director en jefe del SENASICA, Javier Calderón, supervisó los trabajos finales del primer lote del material biológico de la planta de producción y esterilización de mosca del gusano barrenador en Metapa de Domínguez, Chiapas, que comenzó su operación la última semana de junio. Resaltó que esta acción representa un hito, ya que es el primer ciclo de producción de moscas estériles producidas y esterilizadas en México desde 2012. Calderón Elizalde agregó que a partir de ahora, de manera gradual e ininterrumpida, el SENASICA producirá moscas diariamente hasta alcanzar la meta de 100 millones de insectos a finales de este año y con ello avanzar hacia la erradicación de la plaga en el menor tiempo posible. Para MBS Noticias, Juan Carlos Alarcón.
11: Gracias, Juan Carlos, y le aprecio mucho que nos tome la comunicación en esta mañana Álvaro Bustillos Fuentes, presidente de la Unión Ganadera Regional de Chihuahua. Don Álvaro, muy buenos días, ¿cómo está?
18: Muy buenos días, muy bien, ¿y ustedes?
11: Muy bien, muy bien.
18: Por estar aquí con todos tus radioescuchas.
11: No, hombre, al contrario, muy buena noticia, ¿no? Esto en torno al gusano barrenador, este tipo de pues de moscas también que se están produciendo, que se están soltando. ¿Cómo está la cosa? Cuéntenos.
18: Pues fíjate que con optimismo, la verdad es que al final del día se nos vino esta comunicado por parte de las autoridades americanas, en el sentido que se podría dar una reapertura en fases. Y bueno, con esto la contingencia en Chihuahua, como tú sabes, ya tenemos más de 2 años que se ha perdido la oportunidad de exportar, dado que pues en Chihuahua no había casos de gusano barrenador. Sin embargo, pues sabemos que la única herramienta para frenar esta contingencia es la mosca estéril. Sin embargo, en Chihuahua ya nos aparecen los primeros casos en el sur del estado. Y con esto, pues, es un alivio de que vamos a hacerle frente a esta contingencia, ¿sí? Yo celebro el día de hoy la coordinación que traemos. Yo creo que muchas de estas iniciativas que se están dando en conjunto a los productores con la autoridad federal, estatal, pues permiten estar más encima de esta contingencia sanitaria.
11: Dígame, don Álvaro, después de todo esto que se ha venido haciendo con el gusano barrenador, y si bien no es responsable la industria ganadera en particular, se va sintiendo una especie de desconfianza entre Estados Unidos y México. Y pregunto esto por algo que duele mucho, pero pues está pasando. Una cosa es el asunto del gusano barrenador, que ya tiene un rato, y ahora esta nueva cuestión de la diarrea explosiva, que es escatológico, que asco, perdóneme, pero bueno, pues así se le ha señalado en Estados Unidos. Hasta el presidente Trump ha hablado del tema, y la misma FDA pues hizo investigaciones en torno a la lechuga producida en Guanajuato, Taylor Farms, y determinó pues que no era Taylor Farms la responsable. Pero va quedando esta, pues ahora sí que esta imagen de México frente a los Estados Unidos. En ese punto, en la imagen, en la percepción, ¿qué ve usted con nuestros vecinos?
18: Pues mira, yo creo que el día de hoy están muy coordinados entre autoridades. Yo creo que está comunicado que te comento de volver a reaperturar la frontera, pues es una señal de confianza. Y bueno, pues hay que darle todas las herramientas a la SENASICA. Creo que la SENASICA, que es un órgano descentralizado de la SADER, es uno de los talentos más grandes que tenemos, y yo celebro mucho al ingeniero Javier Calderón, que lo ha dirigido muy profesionalmente. Y bueno, pues esto se da en medio de esta coyuntura de poder restablecer el comercio, porque como tú sabes, donde hay contingencias sanitarias siempre se arman protocolos y no se ahorca el lado económico de las industrias. Sí, nosotros, México, le reconoce a Estados Unidos fiebre aviar, fiebre porcina, regionalizaciones, y bueno, en este caso Estados Unidos no se lo había reconocido a México. Y bueno, vale la pena recalcar que los productores, los ganaderos de Chihuahua y de los estados exportadores, pues somos los únicos que nos hemos visto afectados en esta contingencia, somos los que hemos estado en esta disyuntiva de estar parado nuestro comercio, porque es consecuencia de una contingencia sanitaria, ¿sí? Uh-huh. Sin embargo, para eso ya se habían establecido protocolos anteriormente, con los cuales estuvimos exportando, y hoy por hoy se vuelve a retomar esas herramientas para restablecer el lado económico. Entonces yo sí creo que hay una coordinación muy fuerte, es una señal de optimismo, de propositiva para poderle hacer frente a la contingencia, y bueno, pues es a consecuencia de la confianza que se ha ido generando entre autoridades de ambos países.
19: Don Álvaro, gracias por estos minutos aquí en MBS Noticias y estamos al habla. Muy buenos días.
18: Saludos, buen día.
19: 7:35. Ayer en la UNAM hubo manifestaciones. Rocío Méndez, cuéntanos qué piden los estudiantes. Nuevo examen, que sea examen presencial. ¿Qué dice el rector, Rocío? Buen día.
20: Gracias, Luis. Buenos días. Con el rechazo a las trampas y la demanda de pruebas presenciales para estudiar una carrera en la UNAM, una centena de aspirantes sin lugar o cancelados en el primer examen en línea en la máxima casa de estudios marcharon junto a familiares al pie de la rectoría.
21: Nuestro foco principal es regresar al examen presencial. Ganamos nuestro puntaje con esfuerzo y con honradez. Decimos estudiando que estudiantes que pasen el navegador seguro para que metan su modelos de IA, nosotros hacemos el trabajo honrado.
22: Sacar esos tramposos. Venimos aquí porque merecemos presentar un examen limpio, tener resultados certeros en la UNAM. Va a llegar gente que hizo trampa.
23: Queríamos repetición del presencial, pero para el próximo ciclo, porque no queríamos. Mucha gente se quiere que se vuelva a aplicar porque quieren claridad, quieren justicia respecto a los tramposos.
24: Que la Universidad Nacional Autónoma de México determine restablecimiento y garantía del examen de selección exclusivamente en modalidad presencial.
25: Que se habilite un mecanismo formal de solicitud de aclaración y revisión.
26: Solamente estemos atentos, se va a resolver todo. Ya se conformó la comisión y solamente tenemos que estar atentos de sus resultados.
27: ¿Su nombre y su cargo, por favor?
26: Jorge Ibarra, coordinador de planeación institucional de la Secretaría de Prevención. Todos los puntos son importantes y se está haciendo llegar a la oficina del rector.
20: También aspirantes cancelados o sin lugar en la UNAM, pese a su alto puntaje en la prueba, acudieron a solicitar revisión de examen.
28: Quiero que se haga bien. Pues al final es un examen para la universidad más importante de México. Negligente por parte de la UNAM cuando se publicaron los resultados. Por eso vine a hacer lo de la revisión de examen. Ingeniería en computación.
29: Yo estaba seguro de tener una calificación aprobatoria para contaduría. Al momento de revisar los resultados, me aparece mi examen como cancelado. Que nos hagan un segundo test para corroborar que en efecto no hicimos trampa.
30: Vi que muchas preguntas se habían filtrado. Fui para Facultad de Ingeniería. Mis aciertos fueron de 105. La carrera pidió 107 este año. Cancelar el examen, no se merecen eso aquellos que sí quedaron y que la verdad sí se lucieron ese examen, porque este fue de los más difíciles.
20: El rector de la UNAM, Leonardo Lomelí, instaló la comisión técnica para la revisión del procedimiento y resultados del examen de ingreso a licenciatura 2026. Enfatizó que todas las opciones están sobre la mesa para atender y esclarecer lo ocurrido. Hasta aquí la información.
19: Gracias, Rocío, por la información. Escríbanos, por favor, en el WhatsApp 5640-05-1025, 5640-05-1025. 7:37. Si bien no es el tema, pero bueno, pues estamos aquí con Jorge Andrés Castañeda. ¿Cómo estás, Jorge? Qué gusto saludarte.
31: Qué gusto verte, querido Luis. Un gusto, como siempre, estar por acá. Saludos a todos los que nos escuchan, aprovechando estos días que no hay tráfico en la Ciudad de México.
19: Oye, qué bonito, ¿no? Se siente la ciudad así sin tráfico.
31: Ojalá está todo siempre así.
19: Oye, te platicamos ahorita un poquito fuera de aire. Estas ideologías que van a ir chocando, porque a mí se me llama la atención, te apuesto lo que quieras a que van a empezar a decir que pues el examen es neoliberal, es un yugo, todo mundo debería tener el derecho, porque yo creo que la palabra excelencia, esfuerzo, etcétera, como que está medio prohibido en ciertos léxicos políticos.
31: Pues bueno, ya se ha visto en redes sociales muchísimo, ¿no? Esta discusión. Y típico de gente que dice, no, pues es que el examen de entrada que haya examen está mal. Todos deberían. Y ahí es cuando entras a estas discusiones de derecho bastante complicadas de es un derecho lo ir a la UNAM. Como algunos que piensan que es un derecho
19: vivir en la Condesa.
31: Vivir en el Parque México pagando 5,000 pesos. No lo es.
19: Pues no.
31: No. Y las críticas que y los problemas que tiene la universidad, que a pesar de todo, sigue siendo una gran institución.
19: Sí.
31: Pero hacerse la idea de que podemos ponerle en el mismo pie, en el mismo. Se puede comparar con universidades de excelencia a nivel mundial, pues.
19: Sí, no, ya no.
31: Ya no.
19: No, ya no. No, en algún momento tuvo su gran auge, la verdad. Y sí es durísimo decirlo. Todavía sigue teniendo a muchísimas personas valiosísimas, pero sí ha venido, pues, ha venido sufriendo como muchas otras cosas en el país y en el mundo, ¿no? En los últimos años. Las últimas dos décadas en particular creo que han sido complicadas para la UNAM. Mucho.
31: Pero yo creo que lo más interesante que dices es esto de estos discursos que eventualmente van a chocar.
19: Pues sí.
31: Porque son visiones del mundo, entendimientos de dónde estamos parados, pues bastante incompatibles, ¿no?
19: Pues sí, sí, totalmente diferentes, o sea, antípodas, ¿no? Uno contra otro. Y otro punto ahí es la inteligencia artificial, porque a mí me llama la atención todo lo que pasó con inteligencia artificial, porque pues la inteligencia artificial checaba si estabas haciendo bien o mal el examen. La inteligencia artificial pues logró burlar el mismo examen, al parecer. Ayer
31: yo no terminé de entender cuál fue el mecanismo de las trampas.
19: Ah, no, ¿no te lo sabes?
31: Escuché un poco de tu programa ayer, pero ya me tuve que bajar del coche. Y
19: ¿sabes entonces? De cuenta que tú tienes aquí otra pantalla, por ejemplo. O sea, esta la podemos poner en espejo. Tú puedes ver mi computadora, incluso puedes responderla. Entonces ponían la cámara. Yo estoy haciendo el examen, supuestamente, pero tú eres el que me lo va a pasar.
31: Pero yo...
19: Tú estás escondido aquí al lado.
31: Pero el examen lo tomaban en sus casas.
19: Sí.
31: Ah, pues sí, no.
19: Sí, pues sí. Sí, o sea, por eso hubo algunos también que tienen cero aciertos, porque lo que hacían ellos era solamente entrar y sacarle foto a las preguntas.
31: Claro.
19: Ah, y solamente hubo un examen.
31: Sí, eso sí lo escuché y eso es un problema gravísimo, porque... Sí.
19: Además, antes había un frío de examen.
31: No, como porque 8. Es normal, o sea, para estudiar... Estudiar con exámenes anteriores.
19: Sí, claro.
31: ¿No? Es una forma de estudiar, de saber, oye, ¿cómo son las preguntas que hacen?
19: Sí.
31: ¿No? Si tú quieres pasar un examen, tienes que entender qué es el examen, ¿no? Más que todo el conocimiento. Entonces,
19: sí, pero
31: es normal, o sea, tú ves todos los exámenes estandarizados, pues... El sí, tipo de preguntas son las mismas, ¿no?
19: Y aquí lo que hacían estos, pues al final gandallas, es que entraban, se metían a hacer el examen, tenían cero aciertos.
31: Sí, sacaban las preguntas para irlas.
19: Y al siguiente turno de exámenes, pues ya les pasaban todo. En fin, es un desastre. Pero
31: no, y se relaciona con lo que pasó en Estados Unidos, con, digamos, hacia finales de 2015, 16, cuando estaba la ola woke.
19: Sí, el wokismo a todo lo que daba.
31: Todo lo que daba, ¿no? De 16 a 18, por ahí. Pues empezaron a quitar los exámenes estandarizados o que las universidades privadas y públicas ya no los requerían para que tú aplicaras a las escuelas. Y todo esto venía de, digamos, de una filosofía y de una investigación. O sea, estaba soportado esto y decía, es que los exámenes reproducen la desigualdad porque... pues solo los niños con lana pueden pagar los cursos. Y un poco lo que escuchaba esta cosa de la entrevista que tuviste hace ratito de... Es que las diferentes formas de aprender y bueno, todo eso, ¿no?
19: Sí, pero tienes que saber cuánto es 5x5.
31: Pero después lo que pasó en Estados Unidos, y por eso están revirtiendo ya esa tendencia, es que al revés, y si tú vas a tomar las aplicaciones para las universidades más prestigiosas del mundo, si vale la pena o no, esa es otra discusión. Pero todo mundo en Estados Unidos y en el mundo quiere ir a Stanford, quiere ir a Harvard,
19: sí, claro.
31: Y a todas las escuelas. Y empezaron a hacer los procesos de admisión a partir de tu currículum, que si habías ido a ayudar a unos niños en África, y los ensayos, ¿no? Pero resultó que eso era todavía más desigual.
19: Sí, porque claro, porque no examen, cualquiera.
31: Por lo menos en el examen todos, ese día, a esa hora, están en la misma.
19: Ajá. Sí, claro.
31: ¿No? Y entonces ahora están revirtiendo. Y de hecho, las universidades más progresistas de Estados Unidos ya están regresando a los exámenes. Sí. Porque era bastante obvio. Pues esto, yo, porque ya
19: me
31: no
19: fui a ayudar a unos niños en África y les doné $4 millones.
31: Exactamente.
19: Ay, soy una muy buena persona, sí. Pues sí, tienes 4 millones, no me inventes.
31: Entonces, tus papás pudieron hacer. No, es que yo di un concierto de violín con la sinarmónica de no sé qué. Pues sí, tus papás tuvieron lana para pagar esas clases durante 20 años.
19: Ajá. Sí, de menos tienes en el examen un momento en el cual sí, todo mundo es igual y vamos a ver de qué cuero sale más correa. Pero a ver, yo tengo aquí este tema, Jorge, tú lo analizas todos los días, yo también, porque lo trabajamos, lo usamos todos los días. Nos llamaron locos desde hace mucho tiempo y nos lo seguirán haciendo. Cuando empezó la IA a llegar al mundo, tú con eres un early adopter, o sea, tú sí.
31: Con los chatbots, digamos, porque antes existía, pero no estaba en nuestras.
19: Pero o sea, tú sí lo utilizas, o sea, si eres mucho. Un tipo muy avispado en temas tecnológicos, yo también, o sea, nos gusta mucho ese asunto tecnológico y te lo quiero preguntar porque esto ya llegó para quedarse, o sea, no se va a ir Cloud, no se va a ir ChatGPT,
31: no
19: se va a ir Gemini. Y hoy estamos en la discusión de lo urgente sobre lo importante. Ok, hicieron trampa en la UNAM, que vuelvan a hacer el examen, que no, que aquello. Pero la IA va a estar ahí presente. O sea, este tema de hacer la IA en tu vida, pues tendría que estar cambiando quizá las currículas de las universidades, ver cómo va a ser la educación en el futuro cercano. ¿Para qué vas a entregar un ensayo, no sé, de 10 cuartillas de la Revolución Francesa si la IA lo puede estar haciendo? Si ya no puedes detectar si es IA o no.
31: Es muy complicada esa discusión. Y digo, desafortunadamente nuestras instituciones son particularmente lentas y... Claro. De difícil adaptación, pero ya lo estamos viendo en otra parte del mundo. Pero sí importa poder escribir un ensayo de la Revolución Francesa. Uh-huh. Porque es que conoces el contenido, pero coincido. También conoces los contextos. Uh-huh. Y puedes hacer argumentaciones a partir de ideas y de hechos. Uh-huh. Y eso nunca lo va a poder hacer la inteligencia artificial. Uh-huh. Porque la inteligencia artificial lo que consume es lo que hemos creado nosotros.
19: Sí, claro.
31: Si dejamos de crear, la inteligencia artificial también se va a encontrar con un techo.
19: Uh-huh. Sí,
31: en cuanto a la creación,
19: creando.
31: En este ejemplo que tomas. Pero sí, los trabajos del mañana, pues.
19: Lo hemos platicado aquí.
31: No van a ser los que conocemos, lo hemos conocido hasta hoy.
19: ¿Te acuerdas cuando se lanzaron contra ti? Que, ¿con quién te fuiste? Con los contadores, ¿no?
31: Sí, sí.
19: Dijiste, los contadores es una de las principales carreras que pueden llegar a ser sustituidas por inteligencia artificial.
31: No, y. Un contador muy experimentado puede usarla.
19: Contadores es una de las principales carreras que pueden llegar a ser sustituidas por inteligencia artificial.
31: No, y un contador muy experimentado puede usar la inteligencia artificial
19: sí, claro.
31: Para hacer su trabajo.

0: tiempo real.
1: Sí, claro.
0: ¿No?
1: Sí, era aquí lo tenemos nuestra bronca de la UNAM y el mundo justo a eso. Así que todo esto fue para entrar al tema. Que tiene que ver con la con la semana decisiva del mercado, ¿no? De para Nvidia, para Microsoft, para Amazon, para Apple.
0: Nvidia no reporta, pero resultados. Todos los demás sí, pero está en broncas Nvidia, digo, parece. Uh-huh. A ver, ¿qué está pasando? Los mercados, bueno, sobre todo las bolsas en Estados Unidos, han venido creciendo de forma sostenida ya muchos años, uh-huh, sobre todo en la espalda de las que se conocen como las siete magníficas, uh-huh, ¿no? Que son las grandes empresas tecnológicas: Apple, Microsoft, uh-huh, Amazon, Google, Nvidia. Uh-huh. No sé cuál me faltó ahorita, pero bueno.
1: Uh-huh. Fue la otra magnífica.
0: Yo, Tesla, a veces se considera, uh-huh, no se considera, sí. Como hemos platicado aquí tú y yo varias veces, este auge de la inteligencia artificial, uh-huh, uno es lo que está impulsando la economía americana a crecer mucho más que nosotros, pero que Europa y China siempre hay dudas sobre las cifras, uh-huh, complicado, ¿no? Vamos a dejar, sí, a China de lado. Pero ha sido con base en el crecimiento en el valor de las acciones de estas empresas, porque han aumentado sus ingresos muchísimo. De 3 años para acá, más o menos, uh-huh, llevan invirtiendo una cantidad de dinero brutal en infraestructura para inteligencia artificial. ¿Qué es infraestructura para inteligencia artificial? Digo, sin complicar lo demás, uh-huh, es centros de datos, yeah, con unidades de procesamiento que se llaman gráficas, pero ya no son gráficas, pero, uh-huh, así se llaman, para el entrenamiento y la implementación de modelos de inteligencia artificial, ¿no?
1: Los famosos Graphic Process Unit.
0: Han subido han invertido una cantidad de dinero que ya representa hoy el 2% del PIB de Estados Unidos.
1: Es un barote.
0: Es un barote.
1: Y lo que están viendo es si lo van a recuperar o qué.
0: Y la gran duda ahorita, no. Bueno, eso es un poco lo que quería platicar contigo, ajá, hoy. Google reportó la semana pasada, fue el primero, ajá, de todas las magníficas siete, resultados increíbles, ¿no? Sus ingresos subieron 25%, su división de cloud, que es, uh-huh, la de la nube, subió de casi no generar dinero, genera de ganancia, uh-huh, casi 9,000 millones de dólares por trimestre.
1: Uf.
0: Pues es una empresa más grande de México, uh-huh, solo una división de Google, ¿no?
1: Sí, claro.
0: Grupo México, más o menos.
1: Sí, de ese tamaño, ajá.
0: Pero su acción ha venido cayendo, desafortunadamente, porque yo la traigo, 7% por esta señal que dieron de no solo vamos a seguir, uh-huh, invirtiendo, vamos a doblar la apuesta. Y entonces existen muchas dudas de si alguna vez esta lana se va a recuperar. Esto ha sucedido en el pasado, en Estados Unidos sobre, uh-huh, todo. Las grandes inversiones en los años 30 del siglo pasado, en ferrocarriles, ¿no? Donde se invirtió en ferrocarriles y en un montón de infraestructura, una brutalidad.
1: ¿Y nunca se recuperó?
0: Se recuperó, pero no las empresas que lo hicieron, ¿no?
1: O sea, porque fue tan largo la recuperación.
0: O sea, pero fueron tronando muchas de las empresas de ferrocarriles. Uh-huh. Volvió a pasar en la burbuja del .com, que fue, uh-huh, a inicios del siglo, en 99-2001.
1: Cuando valía un .com millones de dólares.
0: Cuando valían. Y, pero en esa boom se hizo toda la infraestructura de fibra óptica en Estados Unidos, que permitió, uh-huh, que en 2010, por ejemplo, uh-huh, el internet empezara a hacer lo que es, sí, y a que esto esté pasando hoy. Pero las empresas que hicieron esas inversiones en fibra óptica en Estados Unidos terminaron en gran parte quebradas. Uh-huh. Esto quiere decir, la inversión va a dar. Uh-huh. Y ya lo estamos viendo, los retornos que tienen sobre estos data centers son gigantescos. Para que una empresa de ese tamaño logre colocar dinero y que rinda el 30% o el 25%, uh-huh, es brutal.
1: Sí.
0: ¿No? Pero la gran duda es de si ellos van a ser los que capitalicen en estas ganancias. Y la otra es de que, ¿qué pasa si no sale? Porque ya apostaron la casa, ¿no? Y estamos hablando, o sea, para que nos hagamos una idea, es 725 mil millones de dólares en inversión de CAPEX solo este año. Es como la mitad de la economía mexicana.
1: Uh-huh. Sí, es la inversión que tienen ellos solamente para infraestructura para de inteligencia centers, artificial, ¿no? En data centers.
0: Ahora, como dijo el CEO, uh-huh, de Amazon, que pues es... Sí. Güey no es.
1: Sí. Don Besos.
0: No, ya es. ¿Quién es? Andy Jassy se llama, pero él es el.
1: ¿Sabes? ¿Eso se casó y ya se fue? Ya.
0: No, es el chairman. Digo, ya no trabaja ahí todos los días, ¿no?
1: No va a ir.
0: No, hay otra gente que se ocupa ya del negocio. Y dice, no estamos invirtiendo nosotros, Amazon, uh-huh, 200 mil millones de dólares

0: que se nos ocurrió. Sí sabemos lo que estamos haciendo, no es una corazonada de, uh-huh, ah, chance de chicle y pega, ¿no? Lo tienen más que estudiado y tienen los contratos atrás.
1: Pero para lo que valen, a diferencia de los 30 con los trenes, Jorge, pues creo que lo pueden hacer, ¿no? O sea, ¿cuántos son 200 mil millones de dólares para Amazon?
0: No, para todo el mundo es una lana 200 mil millones.
1: Sí, pero es mucho más para Amazon que para Grupo México, ¿no? Como decías.
0: No, son empresas gigantescas. Y una de las grandes... O sea, hay dos problemas aquí. Uh-huh. Uno es, ¿qué pasa si no sale la apuesta? Ya te comprometiste a invertir toda esta lana. Y eso, uh-huh, es lo que están castigando a Google, ¿no?
1: Ok.
0: Y la otra es esto de los tiempos. ¿Qué dices? ¿Cuándo vamos a recuperar esta lana? Porque los mercados, pues, son...
1: Uh-huh. Sí, los mercados lo quieren rápidamente.
0: Los mercados, o sea, quiero ganar. El próximo trimestre va a haber otra llamada y va a haber, sí, otros resultados. Y yo quiero saber cuánto vas a ganar, uh-huh, porque eso va a impactar el precio de mi acción. Ya vemos aumentos en la productividad, que es lo que te decía. Uh-huh. Quizá en los años 30 nos tardamos, porque ya ven, efectivamente, el hecho de que una persona se pueda subir en un tren en Ohio, uh-huh, y estar... No sé, ¿qué quieres? Es muy, sí, grande Estados Unidos. 16 horas después en California, uh-huh, daba mucho valor, o sea, era...
1: Sí, claro. No, pues era la teletransportación prácticamente.
0: Era la teletransportación. Sí, pues, venga. El hecho de que hayamos podido utilizar las comunicaciones, uh-huh, digitales...
1: Sí, el punto com, que nos podíamos mover de un lado a otro, que puedes mandar un correo electrónico. ¿Te acuerdas cómo sorprendía a la gente? Todos nos sorprendíamos.
0: Bueno,
1: oye, ¿cómo que lo acaban de recibir en Japón? Sí, en un segundo, mira. Y
0: eso
1: no cuesta.
0: Se tardó, pero hoy pues las empresas son tremendamente más productivas, ¿no? Uh-huh. ¿Cuánto tiempo? Y ya lo estamos viendo en la inteligencia artificial. Y hay ejemplos de gente que lo está utilizando para ser mucho más, uh-huh, productivo. Productivo, yo sé que es una palabra que tampoco les gusta mucho a...
1: Muchas palabras prohibidas.
0: A cierto grupo, pero finalmente es lo que buscan las empresas, hacer más con menos, o vender, sí, más y que, uh-huh, sin que te cueste más, o que vender lo mismo, uh-huh, y que te cueste menos.
1: Ganar, bueno,
0: esto está pasando y la gran duda ahorita, y esta semana es muy importante porque reportan a Amazon, reporta a Apple, reporta a Microsoft, y las ha castigado el mercado en las últimas dos o tres semanas, ¿no? Uh-huh. Y han perdido una cantidad de dinero brutal. Bueno, en el valor de sus acciones. Ellos no pierden lana, ¿no? Es cuánto vale su acción, pero...
1: Sí, claro.
0: Y existe esta duda ahorita y escepticismo de van a recuperar esta lana. Uh-huh. Ellos, el valor se va a crear. Eso prácticamente ya nadie tiene duda. Sabemos que va a generar dinero todos estos data centers. Hay gente que dice que todo esto... Y luego hay otra gran problemática. Que si esto no es un esquema de fraude, ¿no? Que dice la gente, está bien, está la productividad,
1: pirámide.
0: Pero todos estos contratos son entre las mismas empresas.
1: Ah, claro.
0: ¿No? Entonces dice Google, a mí OpenAI, que son los que hacen ChatGPT, ya me contrató todo esto.
1: Es un Ponzi de IA. ¿No? Está genial.
0: Dicen, a mí ya me contrató OpenAI la capacidad durante los próximos 10 años. Entonces yo tengo que invertir esa lana,
1: ajá,
0: para cumplir mi contrato con OpenAI.
1: Con OpenAI, ajá.
0: Para invertir esa lana, yo le compro chips a NVIDIA.
1: Pues sí.
0: NVIDIA fue el que le prestó la lana a OpenAI para contratar a Google. Uh-huh. Entonces parece que ahí hay una...
1: Se está moviendo la lana entre ellos.
0: Se está moviendo entre, sí, ellos. Claro. Y entonces, pues eso puede empezar a asustar a la gente. Claro, si todo esto hace que a final del día... la persona que ve, el abogado que decíamos ahorita, los, uh-huh, contadores... En el suburbio de Estados Unidos, sean mucho más...
1: Productivos
0: y rentables, va a pagar porque a la gente le conviene.
1: Yo lo veo muy distinto. Tú eres el experto, pero yo sí lo veo muy distinto a los 30 con los ferrocarriles. O sea, el nivel de empresas de ese momento sí era impresionante todo, pero hoy los tipos están dominando el mundo.
0: Sí, ya no es solo Estados Unidos.
1: Creo que están apostándole a un juego infinito de vamos a seguir un ratote.
0: No, y hablan cosas que parecían de ciencia ficción, ¿no? O sea,
1: a ver, que apaguen ahorita el internet, ¿qué nos pasa?
0: Lo que dice Elon Musk, uh-huh, bestia negra de los anticapitalistas.
1: Bestia negra, 666.
0: Que dice, vamos a hacer los data centers mejor en el espacio. Oye, ¿cómo que en el espacio? Espérate.
1: Why not?
0: Dice, pues mira, hay luz, hay energía infinita, porque está, te trae el sol todo el día, no hay nubes. No necesitas enfriarlos, que es uno de los grandes problemas, porque... Se enfrían solos. ¿Eh? Vamos a checarlo. Y luego le salen las cosas a este loco, ¿no?
1: Sí le salen.
0: Y claro, Sí. Aquí luego llegamos a la parte, pues, que platicábamos fuera del aire tú y yo, y que lo hemos dicho, ya se vuelve como casi el leitmotiv de nuestra participación. Pero nosotros aquí nada más la estamos viendo pasar.
2: Nada, pues. Jorge.
1: ¿Qué estás viendo? ¿Te seguimos en tu red?
0: No, no, o sea, sí ha habido una inversión fuerte en Querétaro y ojalá haya más.
1: No, sí, qué chido.
0: Pero estamos en pañales y son migajas comparado a lo que estamos
2: viendo. Y podríamos tener más, o sea, ese también es el tema. O sea,
0: podríamos
2: estando Estados Unidos aquí enfrente, la sociedad que teníamos.
0: Hay un dato muy interesante que vi.
2: Cambio geopolítico, podríamos tener un friego, pero bueno.
0: Un dato interesante nada más para cerrar, que viene hoy en la portada del Economista, casa editorial. Un abrazo a Luis Miguel. El aumento en las exportaciones manufactureras mexicanas no automotrices que se vio en el último trimestre es bastante impresionante. Son más de 30% de crecimiento. Mucho va a partes eléctricas, a componentes que se está yendo a esto. O sea, podríamos estar aprovechando esto mucho más. Como siempre, el sector externo, todo, como te dije la semana pasada, lo que empieza en la caseta de Zapotlán, el norte del país está viendo cómo se gana de esto. Hay empresas, porque todo tipo de cosas, desde cables, todo, ya sabes, si tú vas a meterle 25 mil millones de dólares por data center, imagínate todo lo que necesitas, aires acondicionados, todo, mucho de eso se hace en México, y va bien.
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9: Hola, ¿qué tal? Muy buen día. Me da muchísimo gusto saludarle en este martes 28 de julio del 2026. Son las 8 de la mañana en punto y este espacio informativo se titula Por la Mañana. Mi nombre es Gerardo Medrano y a nombre de Jonathan González, titular de este espacio, le doy la más cordial bienvenida y le invito a que se quede con nosotros durante la próxima hora porque tenemos muchísima, muchísima información y es que se han presentado casos y actualizaciones del gusano barrenador. Lamentablemente es algo que pues muchos veían venir una vez que hubiera llegado la plaga. Lo buena noticia es que se están tomando acciones para contenerlo y pues le vamos a informar todo lo que está pasando en ese aspecto. Y antes de entrar en materia informativa, me gustaría recordarle los canales que ponemos a su disposición para que nos siga y le agradezco el favor de su atención. Primeramente la radio a través de Lobo 106.1. En Facebook también nos puede seguir a través de las páginas de El Lobo y también de Lobo TV. Por supuesto también el canal 60 de Cosmocable y aprovecho para enviarle un cordial saludo a la gente que nos sigue en Ojinaga, en Coyame del Sotol, en Aldama por supuesto también, en la zona serrana, en el municipio de Madera y sus alrededores, también en Huachochi, ciudad en Guerrero, perdón, y en Jiménez por supuesto al sur del estado y en Hidalgo del Parral, la capital del mundo, un cordial saludo para todos ustedes. También si cuenta con un dispositivo Alexa, también ahí nos puede seguir. Y también la programación de Lobo. Y por último, bueno, la aplicación, el Lobo Stream, la puede descargar en Play Store y App Store. Y para poner a su disposición también nuestro número de WhatsApp, que es el 614-106-1074. Platíquenos qué es lo que está pasando ahí en su entorno, si nos quiere saludar también. Muchas felicidades a todas las personas que hoy están festejando su cumpleaños, su onomástico. Déjenoslo saber ahí a través del WhatsApp para mandarles una felicitación, ¿por qué no? Y si tiene alguna denuncia ciudadana, alguna queja, algún reporte, con muchísimo gusto aquí lo canalizamos y estamos al pendiente sobre todo. Bueno, como le indicaba, tenemos muchísima información y es que estos son los titulares del día de hoy. La gobernadora Maru Campos llama a reforzar medidas en contra del gusano barrenador. Ya van 11 casos confirmados en la entidad. Presentan denuncia contra Cruz Pérez Cuellar, el alcalde con licencia de Ciudad Juárez, esto por contrato de barredoras. Denuncian presunta falsificación de firmas en caso de agua en Hidalgo del Parral. Más de 6,000 personas con discapacidad recibirán apoyos económicos en Chihuahua. Y en entrevista nos va a acompañar el día de hoy la maestra Vanessa Aguirre, quien es la subdirectora de ingresos del municipio de Chihuahua. Con esta y más información damos inicio a Por la Mañana.
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9: Y bueno, como ya le adelantaba al inicio, la gobernadora María Eugenia Campos Galván informó que el estado de Chihuahua se mantiene por debajo de la media nacional en casos del gusano barrenador. Lo anterior de acuerdo con datos de la Secretaría de Agricultura y Desarrollo Rural, SADER. No obstante, expresó su preocupación por un posible caso detectado en una mascota en el municipio de Rosales, por lo cual reiteró que el gobierno estatal continuará reforzando las acciones de prevención. La gobernadora indicó que se mantendrán las medidas de vigilancia para la entrada y salida del ganado, incluyendo los baños sanitarios y la aplicación de productos desinfectantes. Además, dijo, se trabajará de manera coordinada con la Unión Ganadera Regional de Chihuahua, ello para concientizar a los productores sobre la importancia de proteger sus hatos y evitar la propagación de esta plaga. La mandataria estatal consideró que esta problemática pudo haberse evitado y criticó que se permitiera el ingreso de ganado proveniente del sur del país. Aquí está la gobernadora María Eugenia Campos Galván.
11: Agradecerle mucho a esta parte de la Secretaría la Secretaría Federal de Agricultura y Desarrollo Rural, la SADER. Por lo que veía hoy en la mañana, estamos abajo de la media en los casos de gusano barrenador. No sé por qué no está Sonora en la lista, pero hemos cuidado y hemos aguantado mucho. Yo estoy muy preocupada y ocupada por este tema. Parece que tenemos un caso ya en mascota en Rosales. Entonces, ¿qué seguirá haciendo el gobierno del estado como lo ha hecho en el último año y medio? Bueno, esto fue algo que nunca debió de haber pasado, promovido también por un gobierno de la parte que dejó entrar al ganado desde el sur del país.
9: Pues ahí lo tiene, y en más información sobre este tema le comento que el Servicio Nacional de Sanidad, Inocuidad y Calidad Agroalimentaria, SENASICA, ha confirmado que Chihuahua mantiene 11 casos de gusano barrenador del ganado, los cuales están distribuidos en los municipios de Allende, Coronado, Cuauhtémoc, Parral, Huejotitán, Jiménez, La Cruz, López, Rosales, San Francisco del Oro y Santa Bárbara. Además, las autoridades sanitarias informaron sobre un posible caso en un perro del municipio de Rosales, por lo cual se activó el protocolo de verificación y atención correspondiente. A nivel nacional se contabilizan hasta hoy 1,696 casos activos, encabezando Puebla la lista con 177 casos, seguida por Oaxaca con 148, Yucatán 122, Tamaulipas contabiliza 106 y Veracruz 104. Y sobre este mismo tema, le comento que el diputado Guillermo Memo Ramírez reconoció la reapertura gradual de la frontera para el ingreso de ganado mexicano a los Estados Unidos, destacando la importancia de fortalecer las medidas de sanidad animal. El presidente del Congreso del Estado de Chihuahua indicó que la decisión refleja la coordinación entre ambos países y representa una muestra de confianza en el trabajo realizado durante años, ello para mantener los controles sanitarios. Ramírez llamó a no bajar la guardia ante riesgos como el gusano barrenador, pidiendo mantener los cercos sanitarios, el monitoreo permanente y la colaboración entre autoridades, productores y organizaciones ganaderas. Y bueno, en más información, la gobernadora María Eugenia Campos Galván respondió a las recientes declaraciones del alcalde con licencia de Ciudad Juárez, Cruz Pérez Cuellar, quien habría asegurado que durante sus recorridos por el estado, la ciudadanía le ha expresado sentir un abandono por parte del gobierno del estado. Como respuesta, la mandataria estatal destacó los resultados obtenidos por su administración, evitando profundizar en la confrontación política. Campos Galván indicó que programas como Nutri Chihuahua y Medi Chihuahua, al igual que la inversión destinada al mantenimiento de carreteras estatales y caminos rurales, reflejan el trabajo realizado por su gobierno. Finalmente, la gobernadora cuestionó los señalamientos realizados por Cruz Pérez Cuellar y consideró que a casi un año del inicio del proceso electoral 2027, el alcalde con licencia ha optado por emprender una gira con claros tintes de pre-campaña. Aquí están las declaraciones de la gobernadora María Eugenia Campos Galván.
11: No me merece contestar nada el señor que anda de candidato, de precandidato, y ha dejado abandonado Juárez. Tenemos el gobierno del estado muchas satisfacciones, muchos logros, muchos resultados, empezando por Medichihuahua, empezando por la infraestructura carretera, que se ha dispuesto una cifra única en el estado durante los últimos 3 sexenios, una cifra que tenemos que salir para verla, tenemos que ir a ver todas nuestras carreteras estatales, tenemos que programas de alimentación que hay, y bueno, pues obviamente el tema de seguridad pública, que ahorita una reducción importante en homicidios dolosos, más del 20% en los últimos 8 años.
9: Pues ahí lo tiene. En otro orden de ideas, le comento que el secretario de Desarrollo Humano y Bien Común, quien es Salvador Carrillo, recientemente nombrado, informó el arranque del programa de apoyo a personas con discapacidad 2026, el cual dijo beneficiará a 6,019 personas con discapacidad permanente en el municipio de Chihuahua, esto con una inversión conjunta entre el estado y el municipio de 48.7 millones de pesos. El funcionario detalló que este año se recibieron 6,089 solicitudes, de las cuales fueron aprobadas 6,019, mientras que 70 quedaron fuera debido a que no cumplieron con los requisitos establecidos en la convocatoria. Los apoyos serán distribuidos de acuerdo con el nivel socioeconómico, siendo 2,039 personas en condición de vulnerabilidad y recibirían una cantidad de 5,000 pesos. Se indica que 3,139 beneficiarios en pobreza moderada obtendrían 8,800 pesos, mientras que 841 personas en condición de pobreza recibirían 13,000 pesos. Salvador Carrillo explicó que la entrega se llevará a cabo mediante tarjetas bancarias. Aquí está Jesús Carrillo ampliando esta información.
12: Se trata de la renta, fíjense nada más, de la renta de 8 barredoras. Por las cuales, por año y medio de servicio, se pagó la cantidad de 105 millones de pesos. Es decir, cada barredora le corresponde alrededor de 750 mil dólares por cada una de ellas.
13: Rentada.
12: Alrededor de 13 millones de pesos. Nos pusimos a investigar y lo vamos a demostrar que el costo de las barredoras no excede de los 50,000 dólares, es decir, de 850,000.
9: Bueno, pues ahí está, ese audio correspondía a la nota de Cruz Pérez Cuellar, que lo están señalando de pues de un no cuadran, vaya, las cifras con lo de las barredoras. Pero le comento que la gobernadora de Chihuahua, María Eugenia Campos, aseguró que el trabajo realizado por los aspirantes será la principal carta de presentación rumbo al proceso electoral del próximo año. Ante las aspiraciones de distintos funcionarios panistas para buscar una candidatura, la mandataria indicó que debe existir piso parejo para todos y todas, y que serán sus resultados al frente del servicio público los que definirán sus posibilidades dentro de los procesos internos del Partido Acción Nacional. Campos del Ban destacó que quienes busquen contender deberán apegarse al decálogo emitido por el Comité Directivo Estatal del PAN, con lineamientos para garantizar una contienda interna equitativa y que esté basada en resultados.
11: El piso parejo, ellos mismos tienen ciertos límites, ellos tienen incluso, pues digamos, como un decálogo para poder contender. Este decálogo está hecho por el Comité Directivo Estatal de Acción Nacional. Lo primero en este decálogo es dar resultados, porque si no hay resultados por parte de los precandidatos o de los contendientes, pues ¿qué podemos ofrecerle a la ciudadanía? Recuerden que nosotros somos un gobierno de resultados, ahorita se los acabo de decir, lo hicimos en el municipio, lo hacemos en el gobierno del estado, los de enfrente son los que no tienen resultados y nada más se dedican a gritar en tribuna. Entonces, este piso parejo, bueno, pues depende de cada quien, depende de los resultados que cada quien tenga.
9: Okay. Bueno, pues ahí tiene la gobernadora hablando de esto, que ya se va a poner muy, muy activo, se van a caldear los ánimos probablemente tanto dentro del Partido Acción Nacional como, pues ya lo sabe, entre los otros partidos y pues las campañas ahí internas. Bueno, a ver qué pasa. Por lo tanto, dice la gobernadora que debe existir piso parejo y que el trabajo, por supuesto, es el que va a respaldar pues las aspiraciones de cada uno o una de los suspirantes. Bueno, como le comentaba ahorita, los exalcaldes de Ciudad Juárez presentaron una denuncia penal ante la Fiscalía Anticorrupción de Chihuahua en contra del ayuntamiento y del presidente municipal con licencia Cruz Pérez Cuellar, ello por presunto peculado y uso indebido de facultades. La querella señala un posible daño patrimonial superior a los 105 millones de pesos debido al arrendamiento de 8 máquinas barredoras durante 29 meses. Ramón Galindo y Gustavo Elizondo, acompañados por el abogado Mariano López Cortés, ahorita escuchábamos el audio, señalaron presuntas irregularidades en el proceso de contratación, entre ellas la participación de un solo proveedor, falta de estudios de mercado y dudas sobre la capacidad operativa de la empresa adjudicada. Los promoventes solicitaron investigar el contrato y dar vista al SAT, ello para revisar la información financiera de la compañía. Bueno, Vamos a un corte. Antes vamos a escuchar las condiciones del clima para que lo tenga en cuenta. Comuníquese al 614-106-1074. Vamos a una pausa, es muy breve, nuestra primera pausa. Esto es Por la Mañana.
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14: ¿Qué tal? Muy buenos días. Para hoy, una circulación anticiclónica a niveles medios de la atmósfera en el noroeste y norte del país en interacción con un canal de baja presión y el ingreso de humedad procedente del Océano Pacífico como parte del monzón mexicano sobre el noroeste de México favorecerán ambiente de templado a cálido por la mañana, de caluroso a muy caluroso por la tarde, ambiente de frío a fresco en la zona serrana, cielo de mayormente despejado a parcialmente nublado, vientos de 10 a 20 kilómetros por hora que pueden superar los 55 kilómetros en partes de la zona noroeste. Habrán lluvias y pueden estar acompañadas de actividad eléctrica, fuertes ráfagas de viento y posible caída de granizo. Las temperaturas que se esperan para hoy son: Chihuahua, una máxima de 37 con mínimas de 22. Juárez, una máxima de 40 con mínimas de 27. Guerrero, una máxima de 30 con mínimas de 16. Jiménez, una máxima de 35 con mínimas de 20. Ojinaga, una máxima de 40 con mínimas de 26. Madera, una máxima de 28 con mínimas de 14. Huachochi, una máxima de 26 con mínimas de 9. Cuauhtémoc, una máxima de 31 con mínimas de 16. Parral, una máxima de 33 con mínimas de 18. Informó por la mañana Sofía Ochoa.
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9: Estamos de regreso, muchísimas gracias por continuar con nosotros. Vamos a darle salida a algunos de sus mensajes que amablemente nos hacen llegar al 614-106-1074. Nos escribe Diana G. Nos dice, buen día, excelente día para usted y su equipo de trabajo, reportando que el periférico de la Juventud está sin luces. Yo tomo el camión a las 5 de la mañana y toda la calle donde camino está muy oscura, ojalá puedan cambiarlas. Si nos puede, Diana, por favor, enviar la ubicación precisa de su calle, con mucho gusto pasamos el reporte para que lo atiendan. Claro que sí. También nos dice, buenos días, para reportar en calle José Martí y Encino, es un río. Y la gente va y tira cosas que lo tapan. Muy peligroso, sobre todo en esta época que se auguran lluvias. La semana pasada tuvimos algunas, pero para poner atención ahí, también apelar a la conciencia de los vecinos, de la gente ahí que esté al pendiente, por favor. Rosy nos escribe, Rosy, excelente día, Gerardo, y bendecido día. Igualmente, muchísimas gracias, Rosy. Aquí nos escribe también para reportarnos. Master Carrillo nos dice que hay un problema de obstrucción en la calle José María Mari, calle 19, que hay un problema que se estacionan en batería donde no está permitido e invaden el carril donde circulan. Nos envió un video donde él tiene una dificultad para transitar, vaya, ahí en la calle José María Mari, para tener en cuenta ahí a vialidad, que ponga un poquito de orden. Nos dice, buen día, no tenemos agua en la calle Isla Cozumel de la colonia Rinconada Oriente. Aquí pasamos el reporte de la Junta Municipal de Agua, claro que sí. Bueno, vamos a darle a conocer más mensajes. Gracias por comunicarse a todos. Le comento que en más información, la diputada de Movimiento Ciudadano, quien es Alma Yesenia Portillo, denunció una presunta falsificación de firmas por parte del titular de la Junta Municipal de Agua y Saneamiento de Parral, quien es Jesús Alfonso Márquez Amaya. La legisladora expuso el caso de un ciudadano que promovió un amparo para recibir de manera constante el servicio de agua potable, indicando que durante 5 meses no se habría cumplido con lo establecido. Alma Portillo afirmó que presentó documentos donde aparecen supuestos acuses de recibo con firmas posteriores al fallecimiento del beneficiario, por lo que aseguró que prepara una denuncia ante el Ministerio Público. Aquí está Alma Portillo con todos los detalles.
22: Pero ganar un amparo no ha sido suficiente. También hay que regresar y revisar que las cosas se estén cumpliendo y asegurarnos de que ese derecho se haga realidad. Y fue precisamente en esa revisión donde encontramos algo que nos dejó sin palabras. La propia Junta de Agua lleva unas bitácoras para demostrar ante el juez que sí se está entregando agua a las familias afectadas. En una de esas bitácoras aparece el nombre de don Luis. Según estos registros, durante los últimos 6 meses estuvo recibiendo agua en su domicilio. Aquí está su firma y la última aparece hace exactamente 1 mes. El problema es que don Luis falleció durante el mes de mayo. Entonces, ¿quién firmó? ¿Quién dijo que el agua se estaba entregando? Es muy delicado lo que encontramos, porque no estamos hablando solamente de una firma. Estamos hablando de información que presuntamente se presentó para hacer creer que una orden judicial se estaba cumpliendo, cuando todo indica que no fue así.
9: Pues bastante delicado ese asunto, ya implicaría al director de la Junta de Agua y Saneamiento y pues a las personas que autorizaron todo esto. Bueno, vamos a darle seguimiento más adelante a ver qué sucede. En más información le comento que la gobernadora Maru Campos encabezó la Mesa Estatal de Construcción de la Paz. Ahí se instruyó reforzar el operativo de seguridad y la atención a las familias de la comunidad de Cinco Llagas en Guadalupe y Calvo. La mandataria destacó que el gobierno del estado mantiene la entrega de apoyos humanitarios, asesorías jurídicas y atención psicológica para los habitantes de esa comunidad. Además, se ha reforzado la vigilancia con acciones coordinadas entre las corporaciones. Durante esta reunión, el encargado de despacho de la Fiscalía General del Estado, quien es Francisco Sáenz, dio a conocer que del 20 al 26 de julio se ejecutaron 153 órdenes de aprehensión. Se resolvieron 149 expedientes, hubo 73 detenidos en flagrancia, 57 carpetas judicializadas y 36 sentencias condenatorias. Agregó que las víctimas de homicidio doloso han disminuido en más de un 20% en comparación con el mismo periodo del 2025. Y por su parte, el secretario de Seguridad Pública Estatal, Gilberto Loya Chávez, reportó la detención de 183 personas durante la última semana, al igual que el aseguramiento de 13 armas de fuego, 426 cartuchos útiles, así como 21 mil litros de hidrocarburo. Y en más información que tiene que ver con temas de seguridad, le comento que el fiscal interino de la Fiscalía General del Estado, quien es Francisco Sáenz Soto, dio a conocer que la dependencia mantiene una investigación sobre los videos difundidos recientemente a través de redes sociales, en los cuales se observa un presunto enfrentamiento armado entre grupos delictivos, esto en el municipio de Guadalupe y Calvo. Sobre las versiones que señalan la posible participación de integrantes del grupo criminal conocido como La Línea, el funcionario indicó que sería necesario esperar el avance de las indagatorias antes de emitir una conclusión. Sáenz Soto explicó que la Fiscalía trabaja de manera permanente en el análisis del material audiovisual, esto con el objetivo de esclarecer los hechos e identificar a las personas que pudieran haber participado en estos actos violentos. Reiteró que cualquier señalamiento sobre la identidad de los involucrados deberá sustentarse en los resultados de la investigación. Asimismo, el fiscal interino indicó que además de investigar el contexto de violencia que enfrenta Guadalupe y Calvo, las autoridades también buscan corroborar la autenticidad de estos videos, ello con el fin de descartar que se trate de material apócrifo o bien de montajes, esto antes de determinar las responsabilidades correspondientes. Aquí está Francisco Sáenz.
0: Bueno, sí, efectivamente hemos estado monitoreando de manera permanente a través de las áreas de inteligencia las redes sociales y nos ha arrojado información de supuestos enfrentamientos, inclusive algunos de hallazgos que hemos tenido de personas sin vida, y estamos realizando las investigaciones para poder individualizar las personas que participan en dichos videos y en algunos otros casos pues verificando la veracidad de los mismos. La realidad es que es una zona que trae, como ya conocemos, una problemática de conflicto entre grupos de la delincuencia organizada y tenemos una presencia permanente, coordinación permanente y desde luego un trabajo de inteligencia permanente de los tres niveles de gobierno en dicha zona.
9: Pues ahí está, y también Francisco Sáenz, pero en información de seguridad que tiene que ver con otra región del estado, la zona de Gómez Farías, informó que la dependencia mantiene una investigación debido al hallazgo de tres hombres sin vida en el pasado domingo 26 de julio en los límites del municipio de Gómez Farías con Ignacio Zaragoza. Al lugar acudieron elementos de la Secretaría de la Defensa Nacional, al igual que personal de la Agencia Estatal de Investigación, para llevar a cabo el procesamiento de la escena. Sáenz Soto explicó que de acuerdo con las primeras indagatorias, las tres víctimas fallecieron a consecuencia de impactos de proyectil de arma de fuego. Añadió que durante las diligencias también fue localizado un vehículo calcinado en las inmediaciones del sitio donde ocurrieron estos hechos. Con respecto al móvil del crimen, el fiscal interino indicó que las investigaciones continúan para poder determinar si este caso estaría relacionado con grupos del crimen organizado. Indicó que la zona donde fueron localizados los cuerpos ha registrado de manera recurrente enfrentamientos y conflicto entre organizaciones delictivas, por lo que esa línea de investigación permanece abierta.
0: Ayer del hallazgo de tres personas sin vida en los límites del municipio de Satebo, en el rancho del Torreón, los límites con el municipio de Ignacio Zaragoza, se traslada personal de la Secretaría de la Defensa con quien tenemos comunicación y posteriormente llegamos personal de la agencia a hacer el levantamiento propio de la escena. Encontramos un vehículo calcinado y tres personas, tres masculinos sin vida, al parecer por proyectil de arma de fuego. Estamos haciendo las investigaciones correspondientes. En el levantamiento de la escena se nos informa de la presencia de elementos balísticos, los cuales hicimos el levantamiento correspondiente. Y bueno, sabemos que también es una zona que tiene en sus límites conflictos de los grupos de la delincuencia, y estamos tratando de investigar sobre esa hipótesis para poder determinar si es o no, en la mecánica de los hechos, una situación inherente a un conflicto con grupos del crimen organizado.
9: Pues ahí lo tiene, y el fiscal interino también, Francisco Sáenz, a quien acabamos de escuchar, se manifestó sobre el caso lamentable de una mujer que fue localizada sin vida en la zona de Cuauhtémoc. El fiscal interino informó que ya fue identificada la mujer que fue localizada, como le comento, sin vida el pasado 25 de julio en el municipio de Cuauhtémoc, cerca de la comunidad de Anáhuac. Y es que, de acuerdo con el funcionario, el cuerpo fue localizado al interior de una tapia y la identidad de la víctima ya fue confirmada por las autoridades ministeriales. Sáenz Soto señaló que la fiscalía registra avances importantes en esta investigación, indicando que ya cuenta con una línea de investigación definida, lo que ha permitido establecer la posible mecánica de los hechos en los cuales la mujer, pues lamentablemente, perdió la vida. El fiscal interino indicó que, debido al avance de las indagatorias, será en las próximas horas cuando la fiscalía dé a conocer más información sobre este caso, una vez que las investigaciones permitan hacerlo sin afectar el debido proceso. Aquí está Francisco Sáenz.
0: Tenemos el día sábado, si mal no recuerdo, el hallazgo de una persona sin vida en los límites, en el municipio de Cuauhtémoc, en una orilla del seccional de Anáhuac, en una tapia, en donde se hace el levantamiento correspondiente. Ya estamos trabajando, ya está identificada dicha femenina, y ya traemos una línea de investigación muy sólida en torno a la mecánica de los hechos. Será en próximas horas que podamos brindar un poquito más de información ya con relación a ello, pero sí la tenemos totalmente identificada, y asimismo identificados los hechos en los que ella pierde la vida.
9: Bueno, pues ahí lo tiene. Vamos a la información de los deportes con Nicolás Flores.
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2: ¿Cómo están? Muy buenos días. Un gusto saludarlo de nueva cuenta para adentrarnos al mundo de los deportes. Y aquí vamos a comenzar hoy por la mañana. Un gustazo saludarlos a Jerry Medrano, a mi compañero para Fox, y por supuesto a Adriana, que está en la producción. El raquetbolista chihuahuense y seleccionado nacional de raquetbol, Rodrigo Montoya Solís, se enfrentará este 28 de julio al venezolano Enzo Angulo en la búsqueda de avanzar a la ronda de los mejores ocho en los Juegos Centroamericanos y del Caribe 2026, con sede en Santo Domingo, República Dominicana. Este lunes cerró la fase de grupos como líder invicto, al hilvanar su tercer triunfo por el mismo marcador de 3-0 sobre el jugador local, el dominicano Raúl de León. Una nota que sacó ayer mi compañero y amigo Arnoldo Gaitán de Deportes Locales de Chihuahua. La afición mexicana se entregó al ciclista tras su participación en el Tour de Francia, donde terminó en el tercer lugar general en París. La seguridad del UAE Team no se explicó lo que vio. Una gran cantidad de aficionados, en su mayoría mexicanos, se abalanzaron sobre el auto que trasladaba a una parte del equipo luego de la conclusión del Tour de Francia. Sin embargo, una vez que la estrella no era el líder del equipo, Tadej Pogačar, lo que la afición buscó fue estar cerca de Isaac del Toro. El primero en bajarse del autobús fue el flamante ganador del Tour de Francia. Hubo aplausos, hubo algún bullicio. No obstante, cuando Isaac del Toro salió, la gente explotó. Torito, torito, torito, gritaron. Se ha convertido en un ídolo auténticamente. Ya los mexicanos, la gente que está cerca por allá en Europa y quienes hicieron el viaje, se acercaron a él. Al Sánchez, mejor conocido como Alí Sánchez, conectó un cuadrangular de 3 carreras, el primero de su carrera, y los Yankees de Nueva York vencieron 9-5 a los Medias Rojas de Chicago la noche de este lunes en el primer juego de una serie de 4 entre contendientes a los playoffs. Ben Rice pegó un sencillo que rompió el empate en la séptima entrada, y Nueva York sentenció el juego con 4 carreras más en la octava. El venezolano Alí Sánchez dio el batazo grande, una línea de 2 outs, al jardín izquierdo ante una recta con la cuenta llena de 3 bolas y 2 strikes de Sean Newcomb. Así las cosas. Por otro lado, amigos nuestros, Zinedine Zidane fue presentado oficialmente como nuevo director técnico de la selección de Francia en reemplazo de Didier Deschamps, quien ganó como técnico en la Copa del Mundo del 2018 con un contrato hasta después del Mundial 2030. Zinedine Zidane fue presentado como nuevo director técnico. Estoy listo para afrontar el desafío, aseguró el entrenador, que se dijo feliz de haber aceptado el único puesto que quería ocupar tras dejar el Real Madrid. Tuve ofertas estos 4 o 5 años para tomar un club. Las rechacé todas por la selección. Era lo único que quería hacer tras mi experiencia con el Madrid, aseguró Zizou en una conferencia de prensa. Muy bien por ese hombre, que se ha ganado el respeto, la admiración, el cariño, y desde luego con sus logros, pues ahora sí un puesto como director técnico, una situación muy importante para él en su carrera. Los deportes, amigos nuestros, muy buenos días. Que la pasen de maravilla, Jerry. 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
3: ¿Qué tal? Muy buenos días. Estamos de regreso aquí en Por la Mañana. Muchas gracias por comunicarse al 614-106-1074. Vamos a dar salida a algunos de sus mensajes. Muchísimas gracias por comunicarse. Nos escribe André Flores. Buenos días, Gerardo. ¿Qué más se dice de las barredoras de Juárez? Pues hasta ahora es la denuncia que están presentando. La información que se vaya suscitando la vamos a tener aquí tanto en las cápsulas de cada hora como en nuestro portal centineladigital.com. André, para que estés pendiente. Igual mañana vamos a darle seguimiento a lo que se vaya, a lo que responda el alcalde con licencia, Cruz Pérez Cuellar, y con mucho gusto para estar informando. Dice, un bache en la calle 12 y Melchor Guaspe, en la mera vuelta del flujo vehicular, nos escriben aquí para tenerlo en cuenta. Lo puede reportar también al 072, a la aplicación Marque el Cambio, pero nosotros pasamos el reporte directamente aquí a nuestra productora para que pues lo pongan atención inmediata, por supuesto. Dice, buen día, anoche hubo un mega apagón en la zona de Romanza y alrededores. Duró más de 3 horas, no vio noticia de ello por ningún lado. Bueno, también para pasar el reporte de la comisión, muchísimas gracias. Vamos a nuestra entrevista, que ya está aquí nuestra invitada. Vamos a la entrevista con ella.
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3: Pues ya está aquí nuestra invitada, la maestra Vanessa Aguirre, quien es subdirectora de ingresos de la Tesorería del municipio de Chihuahua. Vanessa, buen día, bienvenida.
4: Muchas gracias, Gerardo. Siempre un gusto estar aquí con ustedes.
3: Gracias, ¿no? Al contrario, el gusto es todo nuestro. Pues ya estamos ya está a tiro de piedra el mes de agosto y nos vienes a platicar algo muy interesante para la gente que por una u otra razón no ha podido hacer el pago de su impuesto predial. Platícanos qué es lo que está ahorita manejando la tesorería para esas personas.
4: Claro, bueno, platicarles a las y los chihuahuenses que ahorita contamos con el descuento del 80% en recargos del impuesto predial. Es muy importante precisar que sobre los recargos, porque muchos ciudadanos dicen, no, pues es que yo me espero a pagar mejor en julio, agosto, en noviembre, diciembre, porque dan más descuento o así. Es muy diferente al descuento que se da en enero, febrero y marzo, que este sí es sobre el impuesto predial cuando no tienes adeudo. En este caso, pues bueno, generaste un adeudo, generaste recargo, entonces pues de alguna u otra manera se hizo más grande el adeudo y ayudamos a que se puedan regularizar de esta manera.
3: Sobre eso, precisando, porque no es en sí la contribución, sino los recargos, claro. Sí. Y ya está corriendo, es todo julio y el mes de agosto.
4: Sí, todo agosto hasta el último día de agosto. Ahorita ustedes pueden consultar en el pago en línea en el portal del municipio de Chihuahua y ya viene aplicado el descuento del 80%. O bien pueden ingresar al TESOCHAT, al 614-120-0013. También ahí ya viene aplicado el 80% de descuento sobre los recargos. Entonces, de manera muy sencilla, pues bueno, ya pueden acercarse a realizar su pago. De igual forma en las cajas presenciales, también ya al momento de acercarse con la cajera, ya les va a dar el saldo con el descuento del 80% de descuento.
3: Ah, pues súper bien. Y también lo que mencionas de la modernización que tienen pues el TESOCHAT y todo esto para que la gente no necesariamente tenga que ir hasta las oficinas, hasta las cajas recaudadoras, sino que lo haga pues a través de todos estos medios. Y sobre el TESOMóvil, ¿ahorita está agendado o no?
4: Sí, fíjate, tenemos por ahí 2 fechas en el mes de agosto ya, porque ya estamos a la vuelta de la esquina de agosto.
3: Claro, ya nada.
4: Sí, entonces ya desde ahorita estamos ahí agendando visitar ahí varias colonias. Ahora nos toca irnos al sur de la ciudad, entonces vamos a andar el 4 de agosto en la colonia Mármol y el 13 de agosto en la colonia Villa Juárez. Entonces vamos a andar en ese sector de la ciudad para que se acerquen a regularizar su impuesto predial, recordándoles que en el TESOMóvil tenemos un descuento adicional a lo que normalmente damos en oficinas, pues para que sea más atractivo,
3: sí,
4: ¿no?
3: Claro.
4: Sí, entonces en este caso pues damos el 90% de descuento en recargos cuando hacen convenio de pago con la Tesorería Municipal, o bien el 100% de recargos cuando es liquidación. Entonces, pues bueno, les damos más opciones y previo a la visita al TESOMóvil vamos y visitamos, entregamos cartas de invitación a los ciudadanos que tienen adeudo para que de esta manera pues estén enterados del saldo que tienen y así puedan liquidar.
3: Y por medio de estas cartas, por ejemplo, ya si una persona no tiene el recurso para irlo a pagar, se acerca para un convenio.
4: Sí, correcto. Tienes dos opciones. Sí. La primera es un convenio de pagos con la Tesorería Municipal, que la Ley de Ingresos te permite que sea hasta 24 meses. Te pide un pago inicial del 20%, que es sobre el saldo, ya con el descuento del 80% sobre los recargos. Y también generas una tasa del 2% de manera mensual. De esta manera, pues bueno, pueden hacer este tipo de convenios. Pero ojo, este tipo de convenios no te exime del adeudo. Entonces, si tú quieres sacar un permiso en Desarrollo Urbano y Ecología o en Gobernación, va a seguir apareciendo el adeudo. Cuando tú quieres ya realizar un trámite con el gobierno municipal, pero pues también dices, no, la neta, no puedo liquidar, en este caso puedes utilizar la promoción de 3 o 6 meses sin interés con tarjetas de crédito. Entonces, pues bueno, están esas dos opciones para quienes quieran pues liquidar o pagar la deuda de predial de alguna u otra manera.
3: Sí, claro.
4: Sí, claro, ajá.
3: No, pues bastante accesible para las personas que, pues insisto, por una u otra razón no lo han podido hacer. Hay opciones también de acérquese para un convenio y aprovechar ahorita pues lo que queda de julio, pero sobre todo el mes de agosto.
4: Sí.
3: Y con todas las opciones que tienen en pago digital, los cajeros, TesoChat, y ahora con el TesoMóvil, que se acerca a las colonias, en este caso va a ser al sur de la ciudad. Insisto, ya estamos a punto de terminar julio. ¿Cómo van ustedes con lo proyectado hasta ahora? ¿Van bien?
4: Fíjate que vamos bien. O sea, vamos, ahora sí que bien, porque vamos llegando a la meta que tenemos establecida en la Ley de Ingresos de manera mensual. Sí. Ahorita llegamos alrededor de 1.285 millones de pesos recaudados en impuesto predial, de lo cual representa casi un 83% de lo que se recauda en todo el año. Recordándoles que pues el mes de diciembre es uno de los meses con más recaudación, es el segundo mes con más recaudación después de enero. Entonces, pues bueno, esperamos que se llegue de esa manera a la meta, que son de casi 1.417 millones de impuesto predial. Entonces, vamos bien, y esto pues es gracias a las y los chihuahuenses que de manera puntual y oportuna van y realizan su pago de predial.
3: Claro que sí, pues bastante, estamos pasando la mitad del año y sí, pues como dices tú, va muy bien la cifra. Platícanos un poquito sobre, recientemente se anunció que se iba a condonar o a hacer un apoyo fiscal al Infonavit, ello en aras de favorecer el programa de vivienda del bienestar. ¿Cómo está esa situación?
4: Claro, pues bueno, fue un convenio que se realizó ahí del alcalde Marco Bonilla con la gobernadora y con el gobierno federal para ese tema de las viviendas de bienestar. Y pues ahí el tema es poder apoyar de la manera que se pueda al gobierno federal para que se lleve a cabo esta construcción. Por parte de la tesorería, pues bueno, tenemos la facultad para poder condonar derechos a través de un acuerdo de condonación. Entonces, pues bueno, es la manera en la que se llevó a cabo. Esto previo, obviamente, a una solicitud que hace la Dependencia de Desarrollo Urbano y Ecología y todo el caminito que tiene que llevar una condonación.
3: Claro que sí, porque pues ya es bien sabido un déficit de vivienda que hay aquí en la ciudad. Con esto se apoya, se estimula que se construya más vivienda y sobre todo pues en... Bueno, eso ya sería cuestión del desarrollador, pero en zonas más accesibles, en cuestión de que los servicios pues no se vayan expandiendo la ciudad de una manera desproporcionada y es más difícil al final pues acercar todos los servicios. Pues muy bien.
4: Sí, exactamente.
3: Maestra Vanessa Aguirre, ¿qué más nos puedes platicar de lo que al final de cuentas al ciudadano le interesa? ¿A dónde va dirigido su dinero?
4: Claro, y muy importante, porque ahora sí que el impuesto predial, al igual que la traslación de dominio, los derechos, ahorita lo platicamos con el tema de las viviendas de bienestar, son ingresos propios que se recaudan gracias a las y los chihuahuenses, y esto abona la bolsita de ingresos del municipio en conjunto con las participaciones estatales y federales, lo cual pues nos permite que se ejecute un presupuesto en obras, en programas sociales, en luminarias, en atención a parques, en recolección de basura, en todo ese tema que se invierte en la ciudad, ¿no? Entonces las y los chihuahuenses pues pueden verlo de esa manera reflejado. Por ahí está en las obras de los tres puentes que está ahí anunciando nuestro alcalde Marco Bonilla, que ya van avanzadas las obras. Por ahí pues el tema del presupuesto participativo, que ya mero cierra la convocatoria, era el 31 de julio, entonces invitar ahí también a los ciudadanos a que se registren. Todo esto se paga con ingresos propios, que precisamente pues viene de todas estas aportaciones que hacen las y los chihuahuenses. Entonces, de julio, entonces invitar ahí también a los ciudadanos a que se registren. Todo esto se paga con ingresos propios, que precisamente pues viene de todas estas aportaciones que hacen las y los chihuahuenses. Entonces, de alguna u otra manera, pues lo

0: a preguntar, que únicamente necesitan acercarse con la clave catastral o bien el nombre del propietario o la dirección. Y en caso de hacer un convenio, pues que sí sea el propietario quien se acerque a realizar dicho convenio. Y pues bueno, yo creo que sería prácticamente todo.
1: No, es muy importante también que la gente vea que hay opciones, porque luego pensará que es muy, que no es accesible, vaya. Uh-huh. Y también la próxima semana, recordando del Tesomóvil, van a estar en la colonia Mármol, al sí. sur de la ciudad.
0: Sí, correcto, el 4 de agosto ahí vamos a andar en la Mármol.
1: Con un descuento adicional en recargos, es sí, importante señalarlo. Sí, sí. Entonces, pues aprovechar el 80% y un 10% adicional en el Tesomóvil.
0: Uh-huh. Sí, tal cual.
1: Uh-huh. Pues muy importante esta información. Yo quiero agradecerte mucho tu visita y pues aquí estamos a la orden. Cualquier cosa que desees actualizar, aquí tienes las puertas abiertas.
0: No, hombre, gracias. Gracias por el espacio.
1: No, al contrario. Es la maestra Vanessa Aguirre, subdirectora de ingresos de la Tesorería del municipio de Chihuahua. Vamos a un corte. Esto es Por la Mañana. Muchísimas gracias.
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6: Muchas gracias por continuar con nosotros. Estamos en Por la Mañana. Gracias por comunicarse. Nos dice el doctor Alejandro Carrillo, es la persona que envió la imagen. Es un video en realidad de la calle 19 y José María Mari. Bueno, ahí está el reporte, lo hacemos llegar a Vialidad con mucho gusto. Alan nos preguntan, ya se fue nuestra invitada, pero nos dice, ¿por qué no pagan los reembolsos del predial ganados en amparo? Aquí le hacemos llegar la pregunta a la subsecretaria. Bueno, vamos a continuar con más información porque ya casi nos vamos. Tenemos muchas notas para ustedes y le comento que la Secretaría de Seguridad Pública del Estado dio a conocer que del 19 al 25 de julio fueron detenidas un total de 112 personas por diversos delitos como parte de los operativos implementados en distintos municipios de Chihuahua. El secretario de Seguridad Pública, Gilberto Loya, detalló que durante este periodo se aseguraron 14 armas de fuego, 23 cargadores, 428 cartuchos útiles, así como 29 piezas de equipo.

0: equipo táctico, además de 2,124 dosis de droga, entre ellas marihuana, cristal y heroína. Entre los resultados más relevantes destacó la desarticulación de una célula delictiva en Ciudad Juárez, presuntamente vinculada con 29 hechos violentos registrados entre marzo y julio de este año, incluidos 24 homicidios, un feminicidio y 4 ataques armados. Asimismo, Loya Chávez indicó que en Cuauhtémoc fueron detenidos 8 presuntos integrantes de un grupo criminal, 6 de ellos relacionados con homicidios recientes. En el operativo también se aseguraron 4 vehículos, armas de alto poder, un lanzagranadas, equipo balístico y diversas dosis de droga. La Secretaría de Seguridad Pública Estatal señaló que estos resultados son el producto de trabajo de inteligencia y la coordinación entre corporaciones para debilitar las estructuras delictivas y reforzar la seguridad en el Estado. Y en otro orden de ideas, le comento que la Secretaría de Innovación y Desarrollo Económico, así como el clúster minero de Chihuahua, presentaron el modelo chihuahuense de excelencia minera, una estrategia enfocada en fortalecer la competitividad, innovación y sostenibilidad de este sector. Durante el anuncio también se lanzó la convocatoria del distintivo Minería y Prosperidad en Chihuahua 2026, un reconocimiento que será entregado a empresas que cumplan con estándares de desempeño establecidos. El titular de CIDE, Ulises Fernández Gamboa, destacó que este modelo busca impulsar mejores prácticas y elevar la calidad de una industria estratégica para la economía estatal. Por su parte, la presidenta del Clumin, quien es Paola Cázares, indicó que la iniciativa evoluciona de un reconocimiento previo hacia un modelo de largo plazo para promover una minería más moderna, responsable y competitiva. La evaluación contempla 8 áreas, entre ellas liderazgo, innovación, capital humano, sostenibilidad y desarrollo social. El registro estará abierto hasta el próximo 30 de septiembre y los resultados se darán a conocer en octubre. Vamos a escuchar algunos detalles sobre esta información.
1: El Estado, a través de la CIDE y la Dirección de Minería, estamos evolucionando. El año pasado, si recuerdan, estuvimos platicando y tuvimos un primer evento de un lanzamiento del reconocimiento Minería y Prosperidad de Chihuahua, fue en la edición 2025. Ya hoy estamos evolucionando este modelo, ahora estamos hablando no solamente de un reconocimiento, sino que estamos impulsando un modelo chihuahuense de excelencia minera. Una estrategia compartida que busca posicionar a Chihuahua como el referente nacional en la construcción de una minería moderna, competitiva, innovadora y responsable.
0: Y ahí lo tienen. Bueno, en más información, le comento que el gobierno municipal de Chihuahua abrió por completo la circulación en la glorieta del Paso Superior, que se ubica en el cruce de la carretera Chihuahua-Aldama y la avenida Fuerza Aérea, ello como parte de los avances en esta importante obra vial. Con la apertura, los automovilistas podrán transitar de manera continua, ya que fueron retirados los semáforos de ese crucero, lo que permitirá mejorar la movilidad y reducir los tiempos de traslado en ambos sentidos de la carretera y la avenida. La nueva glorieta tiene un diseño ovalado, una circunferencia de 255 metros y un diámetro de 81 metros. Tiene el objetivo de distribuir de forma más eficiente el flujo vehicular en ese punto de la ciudad de Chihuahua. Las autoridades precisaron que aunque la circulación ya fue habilitada, la obra aún no concluye, por lo que continuarán los trabajos de acabado, señalización y detalles finales antes de su entrega oficial. El gobierno municipal exhortó a los conductores a respetar los señalamientos y los límites de velocidad mientras concluyen las labores en esa zona. Y en otra información le comento que una organización que es identificada como Acción Ciudadana Organizada, colocó un espectacular en el cruce de las avenidas Teófilo Borunda e Independencia en la ciudad de Chihuahua, que tiene un mensaje dirigido a la presidenta Claudia Sheinbaum sobre presuntos casos relacionados con el huachicol. El anuncio muestra la frase: Presidenta, ya cayó Rufo Apple por huachicol, ¿y estos para cuándo? Mostrando imágenes del senador Adán Augusto López Hernández, también el exsecretario de Marina Rafael Ojeda Durán y el expresidente Andrés Manuel López Obrador. Los responsables de la campaña dieron a conocer que instalarán más espectaculares en distintos puntos de la ciudad para mantener vigente el tema de la opinión pública. Las imágenes que estamos viendo ahí está en la Exactamente, en la Independencia y Teófilo Borunda. Anteriormente ahí estaba, hasta hace unos días, otro espectacular, pero tenía la imagen de Rocha Moya y del lado derecho estaba la gobernadora Maru Campos. Ahora ya lo cambió esta asociación, Acción Ciudadana Organizada. Bueno, ahí estamos viendo las imágenes. Pues ahí está la polémica. En otro orden de ideas, le comento que el Instituto Superior de Arquitectura y Diseño inauguró en la Plaza de Armas el pabellón Paso Nara, una instalación temporal inspirada en el movimiento de las faldas Rarámuri y diseñada como un espacio para recorrer, descansar y convivir. La estructura, construida completamente en madera durante el Taller del Desierto 2026, estará abierta al público hasta el próximo 9 de agosto y posteriormente será exhibida en el Festival de Arquitectura y Diseño Mextrópoli, que se llevará a cabo en la Ciudad de México. Y los organizadores indicaron que este proyecto busca acercar a la población a la cultura Rarámuri y ofrecer así un punto de sombra y convivencia en el centro de la ciudad. Además, indicó, fortalecerá la formación técnica y social de los estudiantes participantes. Aquí está un clip sobre esta instalación.
2: Una estructura que desarrollaron los chicos del ISAT, somos una escuela de arquitectura y diseño. Cada verano hacemos un curso de 4 semanas donde los alumnos conceptualizan, diseñan, fabrican y montan un objeto temporal, por lo que dura 2 semanas, 3 semanas en un espacio público. Y digo, la intención del ejercicio es que puedan adquirir habilidades técnicas y también adquieran sensibilidad social. Y en talleres pasados han elaborado objetos públicos en comunidades con ciertas necesidades. Ahora estamos aquí en Plaza de Armas, donde pues bueno, una de las principales necesidades siempre es la sombra, ¿no? Digamos, ahorita la gente siempre anda ahí arrimada a un edificio o a algún arbolito. Entonces, pues, bueno, se nos hizo como interesante explorar esta posibilidad de darle sombra en un punto muy crítico y pues bueno, que también puedan sentarse en mobiliario diseñado por ellos y también ver un poquito el cielo.
0: Pues ahí está, hasta el próximo 9 de agosto va a estar ahí exhibida frente a la presidencia municipal en la Plaza de Armas, para luego irse a el Festival de Arquitectura Mextrópoli. Así que si tiene oportunidad, dése una vuelta, está muy interesante el diseño. Cuando se estaba armando, había gente que decía que era un árbol de Navidad, que estaba muy anticipado. No, ya se reveló, es esta estructura que simula o evoca una falda Rarámuri. Bueno, antes de irnos, le comento, autoridades de los 3 órdenes de gobierno llevaron a cabo un cateo en un domicilio de la colonia Unidad, esto en la ciudad de Chihuahua, donde fueron asegurados 24 teléfonos celulares, así como diversos artículos presuntamente robados en un negocio de reparación de equipos de telefonía. Durante el operativo fue detenido Jorge Aarón L., de 26 años de edad, quien se indicó es investigado por su posible participación en el robo ocurrido el pasado 22 de julio en la tienda Smart Fix. Además de los celulares, las autoridades aseguraron una barra de sonido, una pantalla y varias papeletas de empeño. Los objetos quedaron a disposición de la Fiscalía General del Estado, que continuará con las investigaciones correspondientes. Pues bueno, no me queda más que agradecerle a nombre de todas y todos los que hacemos posible este espacio por la mañana. Y quédese con la programación de Lobo 106.1, así como de Lobo TV. Tenga un excelente martes. Hasta mañana.
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2: La Fiscalía General del Estado mantiene bajo investigación los videos difundidos en redes sociales, donde presuntamente se observó un enfrentamiento armado entre grupos delictivos en el municipio de Guadalupe y Calvo. El fiscal interino Francisco Sáenz Soto dio a conocer que se realiza un análisis del material para de esta manera confirmar su autenticidad, identificar a los posibles involucrados y esclarecer los hechos. Y es que la fiscalía busca determinar si las imágenes corresponden a hechos reales, para así establecer las responsabilidades correspondientes ante el contexto de violencia que se presenta en la zona.
3: Y estamos realizando las investigaciones para poder individualizar las personas que participan en dichos videos y en algunos otros casos pues verificando la veracidad de los mismos. La realidad es que es una zona que trae, como ya conocemos, una problemática de conflicto entre grupos de la delincuencia organizada y tenemos una presencia permanente, coordinación permanente y desde luego un trabajo de inteligencia permanente de los tres niveles de gobierno en dicha zona.
2: Aspirantes rechazados por la UNAM llevaron a cabo una protesta en Ciudad Universitaria. Ello para exigir que el examen de ingreso a licenciatura 2026 sea repetido de manera presencial. Los jóvenes denunciaron una presunta trampa masiva durante la aplicación en línea, señalando irregularidades en los resultados al considerar que hubo un aumento atípico de puntajes elevados en algunas carreras. Durante esta movilización, los inconformes solicitaron a la UNAM que garantice un proceso transparente para recuperar la confianza de los estudiantes. La máxima casa de estudios informó que suspendió temporalmente las inscripciones de licenciatura, ello mientras una comisión técnica revisa el desarrollo del concurso de selección y emite sus conclusiones sobre este proceso. Estados Unidos solicitó a México que aplique aranceles similares a los que Washington impuso al acero y aluminio provenientes de China, ello como parte de las negociaciones para la revisión del T-MEC. La propuesta buscaría establecer una barrera comercial común en Norteamérica, para de esta manera mantener beneficios para el acero producido en México, Estados Unidos y Canadá. Y es que de acuerdo con fuentes cercanas a las conversaciones, México analiza la petición dentro del diálogo bilateral. Sin embargo, aún están pendientes de definir los productos y las tasas que podrían aplicarse. Las negociaciones también incluyen temas como la industria automotriz, seguridad económica, trabajo y agricultura.
4: Y en los ecos del Mundial parece que México levantó todas las miradas del mundo. No solo en el fútbol está ocurriendo esto, muchos países voltean a ver a México como un buen socio en negociaciones. México avanza para potencia. Al parecer el partido contra Inglaterra rompió todas las expectativas. México está de moda por la alegría de la gente que transmite, que cobija al que lo necesita. México es sinónimo de hermandad, por eso todo mundo fija la mirada como el sueño mexicano. La final de la Copa del Mundo entre España y Argentina, que ganaron los ibéricos 1-0, reunió 30.5 millones de espectadores. El duelo de octavo de final entre México y Inglaterra superó esa cifra en 35.9 millones de espectadores.
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3: La gobernadora María Eugenia Campos Galván aseguró que el trabajo y los resultados serán el principal criterio para definir a quienes aspiren a una candidatura del PAN en las elecciones del próximo año. La mandataria estatal señaló que debe existir piso parejo para todos los aspirantes y afirmó que serán sus logros en el servicio público los que respalden sus posibilidades en los procesos internos del partido. Campos Galván agregó que quienes busquen contender deberán respetar el decálogo emitido por el Comité Directivo Estatal del PAN, esto para garantizar una competencia equitativa.
4: El piso parejo, ellos mismos tienen ciertos límites, ellos tienen incluso, pues digamos, como un decálogo para poder contender. Este piso parejo, bueno, pues depende de cada quien, depende de los resultados que cada quien tenga.
3: El Servicio de Administración Tributaria SAT informó que su programa Oficina Móvil atenderá a 3.800 personas y llevará a cabo aproximadamente 7.700 trámites en Chihuahua. Esto como parte de su recorrido por 30 municipios del país. En la capital del estado, el módulo estará disponible el 31 de julio en el Sistema de Apertura Rápida de Empresas, el cual se localiza en la Avenida Independencia número 14 en la Colonia Centro, donde los contribuyentes podrán realizar trámites sin cita previa. Entre los servicios se encuentran la inscripción al RFC, generación y renovación de la e-firma, emisión de la constancia de situación fiscal, así como orientación fiscal. El SAT señaló que el objetivo es acercar estos servicios a la población y con ello evitar traslados innecesarios. México dio un paso clave en el combate al gusano barrenador del ganado con la liberación de 2.5 millones de moscas estériles en el municipio de Coronado, Chihuahua. La estrategia encabezada por Senasica busca frenar la reproducción de esta plaga que afecta a la ganadería nacional y al comercio con los Estados Unidos. Las moscas fueron producidas en la planta de Metapa de Domínguez en Chiapas durante el primer ciclo de producción llevado a cabo en México en 14 años. Las autoridades prevén aumentar la capacidad hasta 100 millones de moscas estériles antes de que concluya este año, para de este modo acelerar la erradicación de este parásito. Cabe recordar que el gusano barrenador reapareció en el 2024 y hasta ahora ha provocado más de 35 mil casos, además de pérdidas millonarias para el sector pecuario debido a las restricciones a la exportación de ganado.
5: Son tres artemarcialistas chihuahuenses y un entrenador que viajarán a Argentina y competirán en dicha justa panamericana a celebrarse del 8 al 12 de octubre del 2026. Alexa Pérez, Jocelyn Evares Torres y Axel Carreón Ojeda son todos alumnos de la Academia de Wuchu Kung Fu Central Chihuahua y entrenados por el profesor Adrián Domínguez, y quienes estarán participando en la modalidad de combate Sanda. Alexa Félix Pérez, de 39 kilogramos. Jocelyn Evares Torres, de 48 kilogramos. Y Axel Carreón Ojeda, de 42 kilogramos.
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17: Detrás de este momento hay empresas de alimentos para mascotas, veterinarias, collares, juguetes. 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
1: El secretario de Desarrollo Humano y Bien Común, Salvador Carrillo, informó el arranque del programa de apoyo a personas con discapacidad 2026, el cual beneficiará a 6.019 personas con discapacidad permanente en el municipio de Chihuahua, teniendo una inversión conjunta entre el estado y el municipio de 48.7 millones de pesos. El funcionario detalló que este año se recibieron 6.089 solicitudes, de las cuales fueron aprobadas 6.019, mientras que 70 quedaron fuera por no cumplir con los requisitos establecidos en la convocatoria. Los apoyos serán distribuidos de acuerdo con el nivel socioeconómico, detallando que 2.039 personas en condición de vulnerabilidad recibirán 5.000 pesos. 3.139 beneficiarios en pobreza moderada obtendrían 8.800 pesos y 841 personas en condición de pobreza recibirán 13.000 pesos. Carrillo explicó que la entrega se llevará a cabo a través de tarjetas bancarias. La Coordinación Estatal de Protección Civil emitió una alerta preventiva para automovilistas que circulan por la carretera Samalayuca-Ahumada. Esto debido a una intensa tormenta de arena que afecta la visibilidad en dicho tramo. Las condiciones más complicadas se presentan en el sentido de sur a norte, específicamente entre los kilómetros 230 y 324, por lo que autoridades exhortaron a conducir con extrema precaución y, de ser posible, evitar viajes no indispensables. A unos días del asesinato del alcalde de Temoac, Morelos, autoridades estatales y federales detuvieron a Marisol Romero Zamora, presidenta del DIF municipal y esposa del edil Valentín Lavín Romero, así como al director de la Policía Municipal, Giovanni González Moriano. Ambos enfrentan una investigación por su presunta participación en delitos de extorsión y delincuencia organizada, ello como parte de la Estrategia Nacional de Combate a la Extorsión. La Fiscalía de Morelos dio a conocer que ya fueron puestos a disposición de un juez. Hasta el momento, las autoridades no han confirmado si estas detenciones estarían relacionadas con el homicidio del alcalde ocurrido la semana pasada al interior de la presidencia municipal. Mientras tanto, las investigaciones continúan y el ayuntamiento mantiene suspendidas sus actividades.
2: Zinedine Zidane fue presentado oficialmente como nuevo director técnico de la selección de Francia, en reemplazo de Didier Deschamps, quien ganó como técnico la Copa del Mundo del 2018, con un contrato que vencía hasta después del Mundial 2030, que fue ignorado. «Estoy listo para afrontar el desafío», dijo Zizou, que dijo estar feliz de haber aceptado el único puesto que quería ocupar tras dejar al Real Madrid. «La verdad, tuve muchas ofertas de 4 o 5 años para tomar un club. La rechacé todas por la selección. Era lo único que quería hacer tras mi experiencia con el Real Madrid», dijo en una conferencia de prensa.
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Baby Come Back, lo que escuchamos es de Patti Poppels, que ha tenido a bien recuperar algunas canciones clásicas de la época del soft rock. Podemos llamarle así porque, bueno, el concepto original es jazz rock, ese rock suave que hizo, por ejemplo, época con canciones como esta, Baby Come Back, o Christopher Cross con sus canciones, así tan romántico y profundo, pero con este beat ahora recuperándolas de esta manera. Suenan bastante bien y obviamente pues ese es el concepto que trae Patti Poppels y que está ya emprendiendo gira. Ya se ha presentado en varios foros interesantes y es interesante porque ha recuperado muchas canciones y en su set también trae remixes de muchísimas otras más que no se han podido, pues por derechos o por cuestiones, generalmente no se liberan los derechos. ¿Cómo están? Y bienvenidos en el mediodía ya con 12 minutos en el Lobo 106.1 para seguir con más. ¿Qué tal, Charlie? Contigo y yo te doy la bienvenida con eso. Dracula de Tame Impala. Empieza a comunicarte. Dime cuál canción propones. ¿Tienes alguna sugerencia en mente? Ok, aquí te voy a leer. Aquí te voy a escuchar también. Si me mandas audios, el 614-106-1074 es mi WhatsApp y está activo. Venga. Aquí Tame Impala con Dracula y en el camino mucho más de lo que voy a empezar a ver por aquí en Pedidos de hoy.

0: About You, se llama Belinda Carlisle de las Go Go's para esta tarde aquí a través del Lobo 106.1 en este martes 28 de julio. Regresando, voy con más música. Ya me están indicando aquí algunas canciones, ya me están indicando algunas agrupaciones también, y por lo pronto regresaré con algo de Maroon 5. Y tú estás aquí a través del Lobo 106.1, aquí donde siempre están todos los hits y todos los premios, y qué mejor que avanzar justamente con ello, con más y mejor música. ¿Qué tal, Charlie, contigo?
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Era Maroon 5 con eso que se llama Heroin aquí a través de Lobo 106.1. Oye, saludos a los a quienes están de vacaciones, a toda la banda que anda de vacaciones disfrutando de esos días, a Ricardo, Fernando, Iván, Vidal, que ya se armaron para prender el carbón en este martes, en esta hora de mediodía, sobre todo porque, bueno, pues ellos sí están de vacaciones. Aplica, ¿por qué no? Saludos a todos y saludos a ustedes también y quienes están de vacaciones. Algo para prender el carbón más rápido para que se energice eso. Algo de qué.

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Tennessee Whiskey. Bueno, desde luego, Houston, Texas, escogiendo Texas. Es de la Lane Lee, que sigue estando muy solicitada. ¿Cuál es su canción favorita de hoy en día? De la gran cantidad de canciones actuales que están teniendo gran éxito. Bueno, también platícamelo, es 614-106-1074. Vamos a seguir con We Like to Party. Ya lo escuchamos con los Venga Boys. Gime Lobo 106.1. ¿Tú qué sugieres? Bueno, aquí sigo viendo todos sus pedidos. ¡Venga la fiesta!

0: Like Party. Fueron los Venga Boys en el Lobo 106.1. Aquí regreso para seguir con más música, con más peticiones también. Hola Laura, ¿cómo estás? Bienvenida por aquí también al WhatsApp. Dice, hola Charlie, ¿cómo estás? ¿Podrás complacer a mi hija con algo de Tokyo Hotel que le encanta? Claro que sí, vamos a incluir algo de los alemanes. Por acá me están diciendo, ¿qué tal Charlie? Buen día. Esa canción de The Cars, Let's Go. Sería bueno escucharla. Con todo gusto. Venga, claro que sí. Saludotes a toda la banda que está por acá manifestándose. Y regresa también con algo de Miles Smith, Stay If You Wanna Dance, aquí a través del Lobo 106.1.
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Tokyo Hotel con más música, los alemanes que subieron. Y voy con otra más de las peticiones. Esto me llegó aquí a través de Lobo106.1 en Instagram. Me están pidiendo Tears for Fears con Everybody Wants to Rule the World. Y ya se escucha, gran hit de la década de los 80. ¿Tú qué pides? Aquí estoy complaciéndote. ¿Qué tal Charlie contigo?

Miles Smith, Stay If You Wanna Dance, aquí a través del Lobo 106.1. Tengo más y mejor música. Aquí llegando algunas que otras peticiones. Poison con Bret Michaels y Every Rose Has Its Turn.

0: que Every Rose Has Its Turn. Aquí es Hugo Poison. Bueno, tengo más música aquí a través del Lobo 106.1, 12:57. Y volviendo nueva hora con Freya Sky. Y eso es Silent Treatment. Salsa en el Lobo 106.1. Rick Wright hubiera estado celebrando su cumpleaños hoy, así que no podemos dejar de incluir algo del genial tecladista que fue Richard Wright con Pink Floyd.
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3: La Secretaría de Innovación y Desarrollo Económico y el Clúster Minero de Chihuahua presentaron el modelo chihuahuense de excelencia minera, una estrategia que busca fortalecer la competitividad, la innovación y sostenibilidad de este sector estratégico para la economía del estado. Durante el anuncio también se lanzó la convocatoria del distintivo Minería y Prosperidad en Chihuahua 2026, un reconocimiento dirigido a las empresas que cumplan con estándares de excelencia en áreas como liderazgo, innovación, capital humano, sostenibilidad y desarrollo social. Las autoridades informaron que el registro estará abierto hasta el próximo 30 de septiembre, mientras que los resultados se darían a conocer en octubre.
4: Ya ahora estamos evolucionando este modelo, ahora estamos hablando no solamente de un reconocimiento, sino que estamos impulsando un modelo chihuahuense de excelencia minera. Una estrategia compartida que busca posicionar a Chihuahua como el referente nacional en la construcción de una minería moderna, competitiva, innovadora y responsable.
3: La presidenta Claudia Sheinbaum rechazó que el proceso penal en contra del exgobernador de Baja California, Ernesto Rufo Appel, tenga un trasfondo político y aseguró que se trata de una investigación por presunto contrabando de combustible. La mandataria afirmó que el caso está sustentado en las investigaciones de la Fiscalía General de la República, pidiendo que se analice con base en los hechos y no desde una perspectiva política. Sheinbaum Pardo respondió hacia las críticas del Grupo IDEA, que está integrado por exjefes de Estado iberoamericanos, y que calificó la detención como una supuesta persecución. La ONU, a través de ONUSIDA, advirtió sobre el riesgo de un resurgimiento de la epidemia del VIH-SIDA, ello debido a los recortes en el financiamiento internacional, así como al retroceso en materia de derechos humanos. El organismo informó que durante el 2025 se presentaron 1.2 millones de nuevas infecciones, así como 570 mil muertes relacionadas con el SIDA. Además, cerca de 41 millones de personas viven con VIH, de las cuales casi 9 millones aún no tienen acceso a tratamiento, aunque existen avances como nuevos medicamentos de larga duración para prevenir la infección. ONUSIDA advirtió que el acceso sigue siendo desigual. El organismo llamó a los gobiernos a reforzar la inversión y garantizar que estas innovaciones lleguen a las poblaciones más vulnerables, para de esta manera evitar un repunte de la epidemia.
5: Alin Sánchez pegó su primer cuadrangular de la temporada. Los Yankees de Nueva York doblegaron 9-5 a los White Sox de Chicago la noche de este lunes, en el primer juego de una serie de 4 entre contendientes a los playoffs. Barry Rice pegó un sencillo que rompió el empate en la séptima entrada, y los Yankees sentenciaron el juego con 4 carreras más en la octava. El venezolano Sánchez dio el batazo grande, una línea con 2 outs, al jardín izquierdo ante una recta con una cuenta de 3-2 de Sean Newcomb.
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Come Back to Life. Allí estuvo Pink Floyd a través del Lobo 106.1 en el día en que hubiera sido el cumpleaños de Rick Wright. Hoy tengo más música en esta nueva hora, 1:12, y ahora llega algo de Pink para avanzar. Buena música en esta tarde. Este es Walk Me Home. Aquí en el Lobo 106.1. Todos los hits, todos los premios. ¿Tú qué pides? Sigue comunicando.

0: 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Aquí a través del 206.1 a cargo de Glass Tiger, que en aquella época el mismísimo Jim Balance, que era el productor de Bryan Adams, había descubierto esa agrupación. Y es más, incluso aquí los coros de esa canción ahí en la mitad, en donde se escucha Jim Balance, es muy muy similar a Bryan Adams. Pero bueno, Jim era el productor, imagínate. 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Regreso y viene algo de Dua Lipa, que me estaban pidiendo. De hecho, por aquí me estaban encargando una canción que hizo con Martin Garrix. Allá, Sophie, saludos. Viene tu canción enseguida.
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Eso es Scared to be Lonely. Aquí subo Dua Lipa con esa colaboración que hizo con Martin Garrix. Hoy tengo más y mejor música. Ahora llego los Red Chili Peppers con Californication, Anthony Kiedis y la banda. Y es más, ¿tú qué propones? Por acá me están llegando varias peticiones más que están pendientes, otras más que ya

Weekend Girls. Aquí somos Harry Styles con más y mejor música aquí a través de Lobo 106.1. Hey, llega algo de The Cars ahora. Eso es Let's Go, de lo cual me estaban pidiendo. Mi WhatsApp 614-106-1074. The Cars al aire. Buen clásico de la banda de Rick y compañía.

0: Let's go. Escuchamos a The Cars aquí a través de Lobo 106.1. Bueno, pues sigo con más y mejor música. Y vengo de inmediato con mucho más de lo que me siguen indicando. Hay una nueva canción de Niall Horan que de hecho voy a poner enseguida. Niall tiene nuevo álbum, se llama Dinner Party. Y esa canción ha estado subiendo rápidamente. Se llama Tastes So Good. Chécala enseguida, no te vayas.
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Ahí estuvo Nayal con eso que se llama Taste So Good, que a través del Lobo 106.1. Nile Horan, que fue uno de los integrantes de One Direction en el reality show, compositor, es guitarrista, cantante irlandés. Oye, vámonos ahora con Blackout, Geese Scorpions.

0: hija estadounidense. Es formada por los hermanos Vázquez, Pat y Loli, que su nombre o su apellido, digamos, artístico era Vegas. Sí, sobre todo que, pues es interesante, ¿no? Que fue una agrupación con raíces nativas norteamericanas también ahí en el rock. Bueno, pero aquí la canción en cuestión viene siendo extremadamente exitosa gracias a los Guardianes de la Galaxia. Aquí estuvo eso de Guardianes, Come and Get Your Love, a cargo de Redbone. Bueno, ya a las 2 de la tarde, menos 3 minutos. Qué rápido pasó el tiempo el día de hoy. Oye, gracias por estar en sintonía. Yo me despido, pero te espero por la tarde cuando regrese después de las 7. Ariana vendrá más adelante. Quédate en sintonía. Me piden algo de Chime Down que viene. Calvin Harris también con su más nueva junto a Jazzy. Algo de Heart en camino. Algo de Bon Jovi también y mucho más. Quédate en sintonía porque eso, eso es el Lobo 106.1. ¿Qué tal, Charlie, contigo? Buen martes a todos.
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3: La diputada de Movimiento Ciudadano, Alma Yesenia Portillo, denunció una presunta falsificación de firmas por parte del titular de la Junta Municipal de Agua y Saneamiento de Parral, Jesús Alfonso Márquez Amaya. La legisladora expuso el caso de un ciudadano de Parral, el cual promovió un amparo para recibir de manera constante el servicio de agua potable, indicando que durante 5 meses no se habría cumplido con lo establecido. Alma Portillo afirmó que presentó documentos donde aparecen supuestos acuses de recibo con firmas posteriores al fallecimiento del beneficiario, por lo que aseguró preparó una denuncia ante el Ministerio Público.
4: La propia Junta de Agua lleva unas bitácoras para demostrar ante el juez que sí se está entregando agua a las familias afectadas. En una de esas bitácoras aparece el nombre de don Luis. Según estos registros, durante los últimos 6 meses estuvo recibiendo agua en su domicilio. Aquí está su firma y la última aparece hace exactamente 1 mes. El problema es que don Luis falleció durante el mes de mayo. Entonces, ¿quién firmó? ¿Quién dijo que el agua se estaba entregando? Es muy delicado lo que encontramos.
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5: El poderoso esturión primigenio ha sido reintroducido en Suecia y vuelve a nadar en sus aguas tras la unión de científicos y pescadores para recuperarlo. Este es un evento único e increíblemente emocionante, dijo el líder del proyecto y quien supervisa la iniciativa. La reintroducción de una especie extinta en la región es muy poco común en Suecia. Estoy deseando que llegue el día en el que podamos mirar el río y decir, aquí hay esturiones del Atlántico. También afirma que actúan como anfitriones de especies como lampreas y mejillones perla de agua dulce, y se alimentan de especies invasoras que, de otro modo, alterarían las redes alimentarias naturales. El esturión puede convertirse en un símbolo de la salud general del río. Lo ideal sería establecer una instalación de cría aquí en Suecia. Esto aumentaría las posibilidades de que los esturiones regresaran aquí para reproducirse, informaron en un comunicado.
6: Ciclistas mexicanos hablan sobre el reto de correr en Europa y buscar un espacio en el World Tour. Luego de conseguir un histórico tercer lugar en el Tour de Francia 2026, Isaac del Toro fue contundente. Algún día van a entender lo complicado que es esto para nosotros como latinoamericanos. Las palabras del mexicano de 22 años y ganador del maillot blanco que premia el mejor joven del Tour son ratificadas todos los días por los pedalistas mexicanos que hoy compiten profesionalmente en Europa con la meta de llegar como Isaac al World Tour y un día correr las grandes rondas de 3 semanas. Hay grandes prospectos como César Macías, pedalista del Burgos de España, y Romina Hinojosa, contratada por el Lotto Intermarché de Bélgica, entre otras figuras.
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13: Exalcaldes de Ciudad Juárez presentaron una denuncia penal ante la Fiscalía Anticorrupción de Chihuahua en contra del ayuntamiento, así como del presidente municipal con licencia Cruz Pérez Cuellar. Ello por presuntos delitos de peculado y uso indebido de facultades. Los promoventes aseguran que el contrato para el arrendamiento de 8 máquinas barredoras durante 29 meses habría ocasionado un presunto daño patrimonial superior a los 105 millones de pesos. También indicaron posibles irregularidades en el proceso de contratación, como lo es la participación de un solo proveedor, la presunta falta de estudios de mercado y dudas sobre la capacidad operativa de la empresa adjudicada. Los denunciantes solicitaron a la Fiscalía investigar el contrato y dar vista al SAT para revisar la situación financiera de la compañía involucrada. Hasta el momento, el ayuntamiento no ha emitido una postura oficial sobre esta denuncia.
14: Cada barredora, alrededor de $750,000 por cada una de ellas, rentada, alrededor de 13 millones de pesos. Nos pusimos a investigar y lo vamos a demostrar, que el costo de las barredoras no excede de los $50,000.
13: Ante la persistencia de las altas temperaturas, el gobierno municipal mantiene en operación el punto de hidratación que se ubica en la calle Segunda y Avenida Juárez, en el centro de la ciudad, donde diariamente se brinda atención gratuita a entre 1,000 y 1,200 personas. Este módulo ofrece agua potable principalmente a adultos mayores, niñas y niños, considerados como los grupos más vulnerables durante la temporada de calor. Las autoridades informaron que este punto continuará funcionando mientras prevalezcan las altas temperaturas. Además, se recordó que siguen habilitados los refugios temporales del DIF y otros puntos de hidratación, haciendo un llamado a la población a mantenerse hidratada, evitar la exposición prolongada al sol y cuidar particularmente a los sectores de mayor riesgo. La presidenta Claudia Sheinbaum Pardo afirmó que el combate al gusano barrenador del ganado es una responsabilidad compartida entre el gobierno federal y los productores pecuarios. Ello al indicar que la prevención depende también de la revisión y cuidado permanente de los hatos. Durante su conferencia matutina, explicó que la federación brinda apoyo sanitario y técnico, ello mientras que los ganaderos deberán vigilar las heridas del ganado para evitar la propagación de esta plaga. La mandataria informó además que la próxima semana iniciará en el norte del país la liberación masiva de moscas estériles, ello como parte de la estrategia de control biológico. Por último, indicó que personal de Senasica dará a conocer en los próximos días el calendario y las fases de este programa.
0: Tras una etapa productiva con el Fulham, el mexicano tendrá la oportunidad de regresar a donde más éxito tuvo, en Europa. El delantero mexicano Raúl Jiménez comenzará su temporada número 3 en el fútbol europeo cuando vuelva a vestir la playera del Wolverhampton Wanderers en la Championship, la segunda división de Inglaterra, sin interrumpirse tras salir del América en el 2014, en una de las carreras más longevas de un mexicano en Europa. Ahora, tras más de 100 goles entre España, Portugal e Inglaterra, Jiménez buscará devolver a Wolves, el equipo con quien más se ha identificado a lo largo de su carrera, a la Premier League.
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Estás escuchando el Lobo 106.1 aquí, Ariana, en tu compañía, y acabas de escuchar música de Bruno Mars, esto con Mark Ronson, que qué buena canción, mucho ritmo, mucha energía, excelente para iniciar una tarde juntos, y más en este martes, Uptown Funk, además, Homewrecker, The Summer, dando inicio hasta ahora, son las 3:13 en este 28 de julio. Cuéntame cómo estás, espero que todo esté yendo muy bien, que estés de maravilla. Yo feliz de estar una tarde más junto a ti, con más y mejor música y con todas las vías de acceso disponibles para recibir tus mensajitos. 614-106-1074, el WhatsApp de cabina. Tenlo presente para que hagas contacto, me platiques si es que ya estás por aquí, para que te reportes, que quieres escuchar. Ahora mismo nos vamos con Meneini de Olivia Dean. En el Lobo 106.1.

0: Seger. Old Time Rock and Roll. Qué buena canción, lo recordarás. En la película Negocios Riesgosos de Tom Cruise, por supuesto. Una canción muy, muy popular, que seguramente te traerá muchos recuerdos, ¿no? Yo soy Ariana, sigo en tu compañía. Y para continuar, y el reloj marcando las 3:20, ¿qué te parece si nos vamos con Sara Larson? Está listo por acá Jax Jones. Viene por acá más música de Bruno Mars, ya que lo solicitas, de Police. También Madonna estará sonando. ¿Qué más quieres proponer? Ya conoces la vía WhatsApp, pero no olvides las redes sociales. El Lobo 106.1 en Facebook, en Instagram, en TikTok, en todas partes. En estas mismas me encuentras personalmente como Ariana Locutora. Estamos al pendiente de tus peticiones, de tus mensajes. Estás en El Lobo 106.1.
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0: Jax Jones, Madison Beer, escuchaste All Day and Night aquí en el Lobo 106.1. Sigo en tu compañía. ¿Qué te parece si nos vamos con más en este día caluroso? Voy a regresar con Alex Warren. Estás solicitando, dice por acá vía WhatsApp, por favor, Message in a Bottle de The Police. Me parece muy bien. También Taylor Swift está siendo muy solicitada. Me dicen Material Girl de Madonna en este martes. Me parece también excelente, Madonna, que nunca falte, ¿no? Cada día por acá. Vamos a seguir complaciendo, así que haz contacto a través de cualquiera de las vías de comunicación. 614-106-1074. Estás en el Lobo 106.1.
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The Police al aire en el 106.1, seguido de Más por acá. Disfrutemos de Taylor Swift, que está llegando hasta tu radio con Opalite aquí en el 106.1.

0: 3:57 es Madonna quien finaliza esta primera hora. Juntos son las 3:57 y solo es una pequeña parte de toda una tarde por delante. Tenemos mucha buena música lista con esos espacios para tus peticiones, como siempre, como debe de ser. Así que no pierdas la oportunidad de proponer esa canción. Estás en El Lobo 106.1.
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2: El subsecretario de Movilidad, César Comava Quesada, afirmó que la seguridad al interior del transporte público corresponde a la Policía Municipal. Esto luego de la denuncia sobre un hombre que presuntamente realizó actos indebidos a bordo de una unidad. El funcionario explicó que las autoridades pueden intervenir cuando un usuario presenta una denuncia o solicita apoyo. En estos casos, dijo, la Policía Vial puede detener la unidad y pedir la presencia de la corporación competente para atender el incidente. Comava Quesada reiteró que la coordinación entre la Policía Municipal, la Policía Vial y la Policía de Transporte es fundamental para responder a los reportes ciudadanos y de esta manera garantizar la seguridad de los usuarios del transporte público.
3: Eso sería de seguridad pública municipal o una denuncia directa y que pidan apoyo y ya nosotros entrarían, pero no tenemos así como que para entrarle. Y te dice, oye, desde ese camión no anda así un fulanito XY, ah, bueno, pues ahí vemos para pedir los apoyos y yo, en su caso, detenerlo, el vehículo, y yo ya ver lo que podemos detener, hacer la detención. Pero la verdad, eso sería más de la municipal que nosotros.
2: Los nuevos lineamientos sobre derechos de las audiencias presentados por el gobierno federal han generado un intenso debate entre medios de comunicación, especialistas y organizaciones civiles, ello al considerar que podrían impactar la libertad de expresión. La propuesta establece que las estaciones de radio y televisión deberán diferenciar claramente la publicidad del contenido informativo, contar con un código de ética actualizado, designar a un defensor de la audiencia y fortalecer mecanismos como el derecho de réplica, así como la accesibilidad para personas con discapacidad. Mientras el gobierno sostiene que las medidas buscan garantizar información veraz y proteger a las audiencias, algunos concesionarios y representantes del sector han advertido que las disposiciones podrían abrir la puerta a una mayor intervención sobre los contenidos informativos. Uganda declaró oficialmente el fin del brote de ébola, ello luego de cumplir 42 días sin registrar nuevos contagios, un periodo establecido por autoridades sanitarias, para de esta manera dar por concluida la emergencia. Durante el brote se confirmaron 20 casos y 2 fallecimientos, la mayoría relacionados con contagios importados desde el Congo, donde la epidemia continúa activa. Las autoridades de salud destacaron que el monitoreo epidemiológico permitió identificar y dar seguimiento a todos los contactos de los pacientes. Sin embargo, la Organización Mundial de la Salud mantiene la alerta por el brote en la región. Ello al tratarse de una cepa de la que aún no existe una vacuna autorizada ni un tratamiento específico.
4: El US Open 2026 confirmó oficialmente a las parejas de tenistas que competirán en el doble mixto del Gran Slam norteamericano. Allí, además de algunos especialistas, habrá dúos de renombre como Novak Djokovic y la fantástica y bellísima Arina Sabalenka, quienes encabezan la lista de los nombres. El serbio y la bielorrusa será la pareja número uno del torneo, que dará comienzo el 25 de agosto y se jugará solamente en 2 días. Sirviendo de antesala a la disputa del cuadro principal de singles y dobles. Seguido de ellos estarán Alexander Zverev con Taylor Thompson, Jack Draper con Jessica Pegula, Casper Ruud e Iga Swiatek y el francés Tiafoe con Leila Fernández.
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Aquí Ariana en tu compañía a través del 106.1, nueva hora. Acabas de escuchar a Lenny Kravitz con California, así como Bruno Mars con Risk It All. Ya es momento de continuar con esa música que tienes en mente. Si es que nos has mandado tu mensaje, claro está. Así que no lo dudes más, que aquí estamos para complacerte, por supuesto. Dime, incluso si no tienes alguna canción en mente, bueno, ¿cómo estás hoy? ¿Qué te hace falta? ¿Necesitas subir un poco la energía? ¿Andas melancólico? Nos adecuamos a tu mood. Si es que quieres intensificarlo, mejorarlo, platícame y vámonos con más. Ya está lista Sabrina Carpenter. Esto es House Tour en el 106.1.

0: Promises, Promises es lo que escuchaste en el Lobo 106.1. Me voy con Back to Friends, The Summer. También viene música de Rush, Ariana Grande, que por cierto se ha informado que ha interpuesto una demanda en contra de varios hackers que al parecer han, pues, robado, evidentemente, han filtrado música inédita, material privado, y te estoy hablando de no algo reciente, sino que algo que Ariana viene lidiando desde 2019. Al parecer, pues eran cosas bastante personales, incluso en sí proyectos que solo eran pues simples pruebas, nada que tuviera que ver con su público y que Ariana no quería para nada que lo escucharan o lo vieran, pero ha decidido ya dar este paso y pues ir en contra de ellos. Ya han sido muchos años en donde han accedido pues a estas grabaciones, a maquetas inéditas, a sesiones de grabación, las filtran y ya es un problema para ella. Veremos cómo continúa esta situación. Vámonos con ella enseguida con más música. Esto es el Lobo 106.1.
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música de Rush. Continuamos con más Ariana Grande ahora. Escuchemos Hate That I Made You Love Me al aire.

0: Seguimos con más música. Y para ello ya está listo Olivia Dean, música del lip sync y también más por acá de lo que estás haciendo llegar en este día caluroso con 36 grados. Ya muchos comentando que extrañan la lluvia. Y es que con esta temperatura, claro que se extraña un poco de aire fresco, ¿no? Que llegue la lluvia a refrescar. Pero bueno, ya veremos si esto llega a suceder. Al menos en el pronóstico se ve que próximamente puede que si llegue algo de lluvia para el fin de semana. Ya estaremos al pendiente. Regreso con más. Estás en el Lobo 106.1.
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0: You Lewis and the News llega a cerrar esta hora. Heart and Soul, regreso con más música. No acá han incluido más de Taylor Swift, Shakira, Warner Public, sugerencias como Foo Fighters y mucho más. Aquí en el Lobo 106.1, sigue conmigo.
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9: Tras la confirmación de 11 casos de gusano barrenador en bovinos en el estado de Chihuahua, la Secretaría de Salud inició la capacitación del personal médico y paramédico para fortalecer la detección oportuna de posibles casos en personas. El subdirector de Epidemiología, Gumaro Barrios, explicó que ante cualquier sospecha se deberán tomar muestras de las heridas para posteriormente enviarlas a laboratorios estatales y confirmar o descartar la presencia de larvas. Hasta el momento se han presentado 2 casos sospechosos en humanos, mismos que han sido descartados tras los análisis correspondientes. Las autoridades recomendaron mantener limpias y desinfectadas las heridas, particularmente zonas vulnerables como ojos y nariz, y acudir de inmediato a una unidad médica ante cualquier señal de alerta.
10: Hicimos una capacitación hace la semana pasada a todo el personal médico y paramédico, ¿verdad? Para que ellos, si llegan a detectar algún paciente con alguna herida contaminada especialmente por gusanos, inmediatamente tomen muestra, nos las manden al laboratorio estatal y el laboratorio nos los procesa y nosotros emitimos el resultado. Afortunadamente, hasta el día de hoy no hemos tenido casos positivos, ¿verdad? Hemos identificado 2 personas que nos mandaron las muestras, pero afortunadamente salieron negativas.
9: El diputado local y coordinador de la bancada naranja de Movimiento Ciudadano, Francisco Sánchez, rechazó los nuevos lineamientos generales para la protección de los derechos de las audiencias, considerando que representan un intento de censura por parte del gobierno federal. Sánchez Villegas indicó que la protección a las audiencias debe garantizar el derecho de la ciudadanía a la información y no convertirse en una herramienta para limitar la labor de los medios de comunicación. El legislador cuestionó que la autoridad pueda definir qué contenidos son verdaderos o adecuados, advirtiendo que estas disposiciones podrían generar supervisión y sanciones en contra de los medios. La presidenta Claudia Sheinbaum Pardo dio a conocer que México prepara nuevos envíos de ayuda humanitaria para Cuba y Venezuela como parte de la política de cooperación internacional del gobierno federal. La mandataria informó que en las próximas semanas partirán 2 buques de la Secretaría de Marina con insumos destinados a Venezuela, mientras que también se coordina un nuevo cargamento de apoyo para la isla de Cuba. Sheinbaum Pardo indicó que estas acciones responden a principios de solidaridad y respeto a la soberanía de los pueblos. Además, destacó que la colaboración con Cuba continuará a través de proyectos impulsados por la Agencia Mexicana de Cooperación Internacional para el Desarrollo.
11: Zinedine Zidane fue presentado oficialmente como nuevo director técnico de la selección de Francia, en reemplazo de Didier Deschamps, quien ganó como técnico la Copa del Mundo del 2018, con un contrato que vencía hasta después del Mundial 2030, que fue ignorado. Estoy listo para afrontar el desafío, dijo Zizou, que dijo estar feliz de haber aceptado el único puesto que quería ocupar tras dejar al Real Madrid. La verdad, tuve muchas ofertas de 4 o 5 años para tomar un club. La rechacé todas por la selección. Era lo único que quería hacer tras mi experiencia con el Real Madrid, dijo en una conferencia de prensa.
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Tarde con 14 minutos. Muy buenas tardes para ti. Espero que estés muy bien, que estés excelente. Estoy en tu compañía en esta tarde de martes y con más y mejor música. Tuvimos a Noah Kahan con The Great Divide, pero también estuvo sonando Jon Bon Jovi, quien, recordemos, hace no mucho suspendió un concierto en Nueva York porque comenzó a presentar problemas en la voz. Él decidió cancelar en ese momento, en medio show, su actuación, pues para en sí, de alguna manera, darle su respeto a sus fans, porque él mencionó que ellos no se merecían pues el tipo de show que estaba dando, que no estaba en condiciones y que prefería reagendar el espectáculo. ¿Qué te parece? El momento se hizo viral en redes sociales. Seguimos con más y mejor música, una hora más, ahora con Taylor Swift, Fortnite, con Post Malone.

0: American Woman. ¿Lo escuchaste aquí en el Evo 106.1? 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Yo vuelvo con más Die Die, que no falte, de Shakira. También viene música de One Republic. ¿Y qué te parece? Petición muy buena. Sigue comunicándote 614-106-1074. Viene Foo Fighters en el 106.1.
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0: Foo Fighters al aire, son las 5:41 y estaré regresando con Sarah Larson y Lush Life. Aerosmith enseguida con Angel, Led Zeppelin y muchísimo más. Qué buenas peticiones para este martes. Un martes que siempre resulta curioso, ¿no? Se siente como un inicio de semana. No estás quizá del mejor humor, puede ser, los martes son extraños, pero para eso estás sintonizando el Voz 106.1. Disfruta de todo lo que te presentamos. Seguimos con más. Tú quédate conmigo.
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0: Sigue conmigo, regreso con más música. Nos queda una hora más en nuestra compañía. Aprovechémosla. 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
3: La gobernadora Maru Campos defendió el financiamiento propuesto para la primera etapa del proyecto vial Poniente 5, esto luego del rechazo expresado por diputados de Morena en el Congreso Estatal. La obra contempla una inversión cercana a los 300 millones de pesos, de los cuales 150 serían aportados por el gobierno estatal y el resto a través de un crédito que busca contratar el municipio de Chihuahua. La gobernadora aseguró que la deuda no siempre es mala. Siempre dijo que se destina a proyectos que generen beneficio para la población. Además, destacó que la vialidad permitiría reducir hasta un 33% el tráfico en la avenida La Cantera y mejorar la movilidad en el periférico de la Juventud. Cabe destacar que este financiamiento aún debe ser aprobado por el Pleno del Congreso del Estado.
4: Es que la deuda no siempre es mala, siempre y cuando sepamos en dónde se invierte, para qué se invierte y qué genera esa deuda. Si no, hay que preguntarle al gobierno federal en qué ha invertido su deuda y en qué la ha usado. Es un caso completamente diferente al nuestro.
3: Las líneas de telefonía celular que no sean registradas en el nuevo padrón estarán suspendidas. Así lo confirmó el titular de la Agencia de Transformación Digital y Telecomunicaciones, José Antonio Peña Merino. Explicó que el proceso sería escalonado de acuerdo con el último dígito del número telefónico y los usuarios tendrían 72 horas adicionales para completar este trámite y recuperar el servicio. La medida aplica principalmente para líneas prepago, mientras que los planes contratados ya cuentan con información del titular. Se estima que aproximadamente 40 millones de líneas deberán hacer este registro. El calendario iniciará con los números terminados en cero, cuyo plazo vence el 15 de agosto, concluyendo el próximo 31 de diciembre para las líneas con terminación en 9. El primer ministro de Israel, Benjamin Netanyahu, calificó como excelente su reunión con el presidente Donald Trump en la Casa Blanca. Ahí habrían abordado temas de